dice, un bebito con tus ojos. Ándale. Cuisillos, 6:05 p.m. Buenas tardes, Cristal. 6:05, tarde de viernes. Se ve agradable el solecito. Un poco frío el viento, así que toma precauciones.

0: ¿cómo están? Muchas gracias por tu compañía aquí en el 106.1 Cristal. Feliz de estar aquí. Soy Ana Pao y me quedo contigo. Bueno, desde este momento, 9 de la noche, aquí estaré. Gracias por tu compañía y gracias también por ponerte en contacto a través del 771-718-4080. Es el WhatsApp de Cristal. Oigan, es viernes, por fin. Llegó el tan anhelado fin de semana para muchos que ya no tienen que trabajar mañana. Muchos van a descansar desde ya. Otros, pues, pues como yo, trabajaremos también mañana. ¿Por qué no? Aquí estaremos muy contentos. Ok, pero bueno, 771-718-4080, WhatsApp de Cristal. Fíjate que ya te voy a traer el tema de la tarde en unos minutitos, así que no te vayas a despegar. Saludos para... ¿Cómo estás, Efren? Bienvenido, bonita tarde, Freddy. Buena tarde, César. Hola, Joaco, Isabel. Ahorita leo todos los mensajitos. No te vayas, estás en el 106.1 Cristal.
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0: Hola, ¿cómo están? Oigan, si van encendiendo la radio, bienvenidos al 106.1 Cristal. Feliz de acompañarte en esta tarde bonita de viernes, que la verdad estamos pues entusiasmados porque el fin de semana nos pone de buenas. Ahí te va la pregunta de la tarde. Pregunta de la tarde. ¿Hay miedos que nos paralizan? ¿Sí o no? ¿Ves algo que te asusta muchísimo? Ya no sabes, no puedes reaccionar. Pero la pregunta es esta. ¿Tú consideras que tienes alguna fobia a qué? 771-718-4080 es el WhatsApp de Cristal para que me platiques ese miedo profundo que tienes. ¿A qué es? ¿A qué le temes? Había una serie, ¿se acuerdan? Infantil que se llamaba... algo de LTMs, ahorita les digo cómo. 771-718-4080. Hola, ¿cómo estás, Freddy? Anita, buenas tardes. Espero que tu día esté hasta este momento haya sido perfecto, pero que cabe aún mejor. Muchas gracias. Recuerda que cada tarde es una oportunidad para terminar el día con una sonrisa. Me quedo contigo aquí en Sintonía de Cristal 106.1. Buenas tardes, que se haga infinito todo aquello que te hace feliz. Qué padre mensaje. Gracias, Freddy. ¿Cómo estás, César? Bienvenido. Bonita tarde.
1: 6 en punto, Pau. Yeah. Ya saludándote y reportándome muy desde bien. Ciudad de México en esta tarde que está muy nublada. Nos está lloviendo en algunos tramos. Bueno, me cayó lluvia en algunos tramos del camino.
0: Ok.
1: Pero pues nada de consideración, afortunadamente.
0: Qué bueno, ¿eh?
1: Esperemos que así se mantenga. Y después de pasar el reporte meteorológico de esta tarde, vamos a disponernos a disfrutar, pues, de la programación que nos presenta la mejor voz cristal del mundo mundial. Obviamente, Ana Pau.
0: Gracias.
1: Abrazo, Pau.
0: Gracias, César, como siempre. Hola, mi querida Ana Pau. Buenas tardes y feliz viernes. Dice, ¿te gusta bailar cumbias? Me dice Joaco, pues no. Confieso que no me gusta, que no sé y no quiero saber. Te mando saluditos. Hola, Isabel Sánchez, ¿cómo estás? Aquí estoy, dice, saludos, hermosa, me quedo un ratito contigo. Muchas gracias, Isabel. Hola, Octavio, ¿cómo estás? Dice, hola, Pau, que tengas excelente tarea, que estamos escuchándote con esa linda y hermosa voz. Ay, qué bonitos, muchas gracias. Quintil, nombre, ¿eh? Buenas tardes, dice su majestad. Ándale, que tengas linda tarde noche hoy y molestando. O sea, la porra y luego lo feo. Hoy pierde la, me dice. Ay, Quintil, te mando un saludote. Cuéntenme, por favor, sobre sus miedos. Hay miedos que nos paralizan. ¿Tú tienes alguna fobia? Platícame, te espero, te escucho, te leo en el 771-718-4080.
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8: Las 6:30, mariposita esa ya aquí en el 106.1 Cristal. Oigan, muchísimo tráfico aquí en Avenida Revolución, muy cerca de nosotros, en el entronque con 16 de enero, con el Boulevard Everardo Márquez. Muchísimo tráfico, tengan precaución.

0: 1.
1: Broche de oro es Edwin Luna y la Tracalosa de Monterrey. Oye, ¿tú tienes alguna fobia? ¿Algo que te dé mucho miedo? Que digas, no, hombre, esto sí. Uf. Paso, paso. Gracias por estar en el 106.1 Cristal.

los consentidos, Alfredo Olivas. Mayday. Gracias por estar en el 106.1 Cristal, 771-718-4080. Es el WhatsApp de Cristal.

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0: No, bueno, 6:41 PM. Gracias por tu compañía. Mi querido Quintil me mandó un video que dice: feliz Navidad y próspero año nuevo de una vez por si me cortan la línea. Ok, gracias, me encantó, Quintil. Muchísimas gracias, bonita tarde. Vamos a ver quién más anda por acá. Fabi, ¿cómo estás? Hola, saludos, estamos atorados en el tráfico que va de Pachuca para Actopan. Por favor, pon música para no aburrirnos. Y me manda la evidencia. Ay, oh, siguen arreglando la carretera. Desde ayer me la reportaron, ¿verdad? Ay, oh, no, te pasa. También hay un trafical en Colosio. No sé si con dirección a Pachuquilla. Porque bajando el puente, ya saben, tomas el río de las avenidas y bajas a Colosio. Ahí está el tráfico pesado, está muy, muy pesado. No sé si viene desde atrás, pero ese es el reporte que yo tengo, así que también considérenlo. ¡Ánimo, Fabi! Te mando un abrazote. Hola, ¿cómo estás, Abelín Yux? Mi fobia. Les he preguntado si tienen fobia. Mi fobia es que mi equipo vaya ganando 2-0 y un portero nos meta gol y perdamos la final. ¡Eso! Arriba en la América, dice Pau. Oye, esa es una fobia que le dio a alguien más, no a nosotros, ¿verdad? ¡Qué cosas! ¡Hola! ¿Cómo estás? Buena tarde, Jesús. ¿Qué onda con tu sticker? ¡Hola, Martín Moreno! Yo le tengo fobia a mi suegra. ¡Ay, no es cierto! Dices, es como mi segunda madre. Todo amor y dulzura. ¡Ok! ¡Conste! Mi querido Juaco, ¿cómo estás? Buena tarde, creo que ahora mi único miedo es vivir la vida. No digas eso, Juaco. Te mando un saludote, abrazo y buena vibra para que te animes con nosotros. Ahorita te contesto. Gracias por acompañarnos aquí en el 106.1 Cristal. Ahí está la pregunta, ¿eh? ¿Tienes algún miedo irracional? ¿Consideras que tienes alguna fobia a algo? 6:43.
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0: Gracias por tu compañía aquí del 106.1 Cristal 771-718-4080. Y me encanta saber que nos dejas acompañarte y que además siempre te estás comunicando a el WhatsApp. Vamos a ver qué nos dice sobre esta, sobre esto de las fobias. Hola, César, ¿cómo estás?
1: Pues sobre la pregunta, Pau.
0: Ah, venga, venga.
1: Fíjate que no.
0: Ok.
1: No tengo alguna fobia que...
0: que reportar.
1: Que reportar, alguna fobia que haya detectado. Sí, puedo llegar a tener ciertos temores, ciertos miedos, obviamente. Somos humanos, pero... pues afortunadamente, ninguno que me pueda paralizar.
0: Ok.
1: De niño sí, tenía... pues no fobia, pero sí tenía una aberración a las inyecciones.
0: Ah, yo también.
1: Pero eso ya quedó controlado.
0: Yo también, controladísimo, controladísimo. Ahora las prefiero. Hola, ¿cómo estás, Martín? Dice Pau, buenas tardes, ¿cómo te fue en tu día? ¿Cómo estás? Pues todo muy bien, Martín, muchas gracias. Espero que tú también. Muchísimas gracias por pasar a saludarnos. Orlando, ¿cómo estás? Buenas tardes, Ana Pau, ya andamos de regreso. Qué bonito volver a escucharte. Saluditos, gracias. También, hola, buenas tardes, escuchándote desde mi chamba. Mi fobia es el agua, dice Nico. Cuando nado o ya no siento firme mis pies, me entra mucha desesperación, pero espero que con la práctica se quite. Sí te entiendo, creo que a todos nos pasa cuando no le sabemos bien a la nadada, pero ya cuando empiezas a aprender, no sé si te quite al 100, pero al menos sí la controlas. Hola, Ramón Reyes, ¿cómo estás? Lo confieso, tengo miedo, pavor, terror y odio al trabajo. Ay, no, bueno, es neta, dice. Hola, buenas tardes, amigos de las hamburguesas, ahorita... los saludo, muchísimas gracias. Yus, hola, buenas tardes. Me tiemblan los pies al cruzar las avenidas. No me digas. Yus, saludito para ti. Y bueno, mejor el... ay, no, qué lata. Mejor el semáforo.
2: Hola, Napa, buenas noches.
0: Hola, Oscar, buenas noches. Saludos desde San Nicolás, Buenos Aires, dice Jesús. Saluditos para ti, gracias. Edgar dice, no, en realidad creo que no la tengo. Alguna vez me he cuestionado eso y creo que no es del todo sano. Pues sí, la verdad es que sí. Hola, Melo dice, sí, lo confieso. Cuando llego a pasar un callejón oscuro, sí, me da miedo, que hasta sudo, dice, pero bendito Dios, todo bien, eso es todo, he salido bien librada, me da mucho gusto, saluditos para ti. Y buenas tardes, Pau, dice, sí tengo miedo a las alturas, me dice Blas. Ok, gracias. María dice, no, hay que ponernos en las manos de Dios, tienes toda la razón, me gusta. Llega Cristian Nodal para cerrar esta hora. Adiós, amor, estás en Cristal. Cristal.

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0: Muchos saludos para Alfredo, que nos llamó hace ratito para saludarnos. Alfredo, que tengas muy bonita tarde. Esto se llama La Aurora, Alicia Keys y Eros Ramazzotti.
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0: Buenas noches, llega a la oreja de Van Gogh, Rosas. Estás en Solo para Enamorados, 7 con 7.
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0: 7:11, Edith Márquez, cuando grita la piel. Buenas noches, Cristal.
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0: Ya son las 7:17. Se mandó saludos, Bella, bienvenida, muchísimas gracias por acompañarnos en esta nochecita. También saluditos para ti, Raúl Herrera de la Garza, bienvenido. Hola, no puedo recibir un saludo con mucho afecto y un abrazo. Muchas gracias, igualmente. Hola, Héctor. Dice, hola, esa de Eros es la mejor. ¿Será? O sea, la mejor es cera. Hay una de sí, ¿verdad? De Ramazotti. Saludos, Héctor, bienvenido. Gracias por tu compañía. Es Jimena Sariñana, mediocre.
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0: llega María José y esto que se llama Acaríciame. Gracias por estar en el 106.1 Cristal.
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0: Llega Carlos Rivera y Gloria Trevi. Esto se llama Zona de Riesgo. Saludo para Eva, que nos pedía esta canción hace unos días. Buenas noches, Cristal.
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0: Buenas noches, gracias por tu compañía y vámonos con esto de Ricardo Montaner que se llama Bésame. Gracias por acompañarnos. 771-718-4080. Dice Meluana Pa, un saludito para mi esposo que ya llegó del trabajo. Gracias a Dios. Saludo para mis hermanos, familia Melo, que los quiero mucho. Saluditos para ustedes. Gracias por acompañarnos aquí en Solo para Enamorados. Eva, bienvenida. Bonita noche.
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Gracias por estar aquí en Solo para Enamorados. Llega Marcos Yunas. Esto se llama Reconquistarte. Saludito, se va, bonita noche. Dice que bendito sea Dios que nos cuidó y protegió este día.

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0: Buenas noches. Hola, torero, ¿cómo estás?
1: Muy buenas noches, mi querida Ana Pao. Espero que te encuentres bien.
0: Gracias.
1: Ay, regálame un saludito para esas cristalitas hermosas que siguen buscando un corazoncito. Aquí andamos, pero bien pendientes. Por siquiera ese corazoncito el día de hoy, conocer Pachuquita, aquí estamos pendientes.
0: Gracias, torero, pues ya escucharon. Y también saluditos para el charro del manzano, que deja saludos para la charrita, para su cuñada Gloria, también para Eva, Sammy, torero, para toda la banda de Cristal y también para Naye López allá en Tulancingo. Esto se llama Contigo, Natalia Lafourcade y El Canto Loco, aquí en Cristal.
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Buenas noches. Dice, hola, buenas tardes, amiga. ¿Me puedes mandar un saludo para mi esposo Lalo, que lo amo mucho de parte de Geo, su esposa? Y también le mando muchos saluditos con todo gusto a María Inés de Infonavit Venta Prieta, que me estaba contando de su grupo favorito, Por Estela. Y muy bien, la verdad es que muy bien. Lo vamos a poner en la lista de peticiones, a ver si se nos hace un día, ¿va? Ahorita te contesto tu mensajito y gracias por estar acá platicando con nosotros. Llega Benny Ibarra, sin ti, en Solo, para Enamorados.

0: Buenas noches. Hola, Sergio.
1: Ana Paula Aranda, es un gusto saludarte y desearte tengas un excelente fin de semana. Y como siempre, con las peticiones, no cabe duda. ¿Sería posible una canción de Armando Manzanero para mi linda compañera de vida, la señora Estelita? Y que Dios me la cuide y me la proteja. Saludos a todo el equipo de Cristal. Aquí la mini cristalina dándome consejos. Bendiciones, buenas noches.
0: Gracias, Sergio. Te la súper debo porque Armando Manzanero no es de solo para enamorados, pero ahí está tu mensaje al aire con todo cariño. Y también saludos para Isa y Peris y Blanquita. Buenas noches para todos ustedes, familia bonita. Gracias por estar aquí en Solo para Enamorados.

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4: Buenas noches. Llegan los... Me gusta cómo lo dicen. Bienvenidos a esta hora, mi última hora de viernes contigo aquí en Cristal. Zúmbale, obvio, y escuchaste con quién.

8 de la noche con 3 minutos, Traileros del Norte. Esto se llama Mari Lee. 771-718-4080 es el WhatsApp de Cristal. Y le mando muchos saludos a quienes ya se reportan conmigo. Tengo varios pendientes, ya vienen, no te vayas.

las 8 de la noche con 6 minutos. La original banda El Limón y esto que se llama Al Menos. 771-718-4080. Que descanses, bonita noche. Hola, ¿cómo estás, JT? Ay, ya no puede ser, ya se me perdió tu mensajito. Saludos para Telma de parte de JT. Bonita noche, Cristal. Ya son las 8 con 6.

0: Buenas noches, ya son las 8:12. Gracias por tu compañía en este viernes. ¡Viernes por fin! Gracias por acompañarnos, 771-718-4080. Oigan, la pregunta que les he hecho es, ¿tú tienes alguna fobia, algún miedo muy grande a algo? Cuéntame, 771-718-4080, vamos a ver. Tengo varios pendientes. Me dice Fabi García, que andaba atoradísima del tráfico, que obviamente dice, fobia a la serpiente, veo una y corro. Cuando me buscan, ya estoy lejos. Ok, saluditos para ti, Fabi. Y mira, tan bonitas, le digo, tan bonitas que son. Tan bonitas que son y tan peligrosas, la verdad es que sí. Y espero que pues ya se haya terminado el tráfico, porque me mandó unas fotos, pero colas impresionantes. Yo espero que ya. Saluditos, Martín Moreno, gracias por tu compañía. Gracias también, Bella. Buenas noches, dice, saludos, Pao. Maggie Montiel me dice, hola, mi hermosa, hermosa. Ay, qué linda. Sí, yo le tengo mucho miedo a lo cerrado, a la oscuridad. Me paralizo cuando me siento encerrada en algo pequeño. Ok, gracias, Maggie, te mando un abrazote, muchísimas gracias. Hola, ¿cómo están mis queridos amigos de las hamburguesas? Allá los amigos, ¿no? Arturo, ¿cómo estás? Buenas tardes, dice Linda Pau. Como siempre, nos da un gusto enorme saludarte y saludar a toda la banda cristalera que te acompaña en tu programa. A mí me dan fobia las alturas. Cuando me subo, no sé, a una altura como un edificio, me da fobia. Fíjate que mucha gente, a mí no es que me, o sea, no tanto, pero sí un poco, pero de repente sí, hay mucha gente que viste hace como un año y piquito, mi esposo y yo hicimos, bueno, andábamos de vacaciones y nos subimos a un edificio súper alto, pero él no escuchó que nos dijeron que al salir iba a haber piso de vidrio, ¿no? No tan cristalino, pero bueno, piso de vidrio al final, transparentoso, y salió normal y de repente cuando se dio cuenta como que tantito brincó, dijo, ay, Diosito, pero ya le voy a hacer relajo, pero sí, la verdad que sí. Hola, ¿cómo estás, Gloria? Dice, a la muerte, a todo, pero soy mamá y mamá puede con todo. Te mando un abrazo, hermosa, así es, mamá puede con todo. ¿Cómo estás, Orlando? Buenas noches, dice, hola, buenas tardes, Ana Pau, ya andamos de regreso, qué bonito volver a escucharte, saluditos, qué bonito volver a leerte, te mando un saludo y un abrazo. Le andaba yo poniendo ahí el mensaje, buenos días, dice, no, buenas noches, ay, perdóname. Hola, ¿cómo estás, Moy? Saludos, tengo miedo que me inviten a tomar, dice, y yo caiga. No, Moy, y hoy es viernes, no te pases, cuídate mucho, enciérrate. Es tu seguridad la que estás cuidando. Hola, ¿cómo estás? Porfirio dice, a las alturas, saludos y bendiciones. Gracias, que estén todos al 100. Muchísimas gracias. Saluditos para ti, dice, determinación 21-25. Sí, a subirme a un elevador y que no vaya nadie. Pero bueno, o sea, le da miedo que te quedes ahí encerrado. Pero me pongo a orar con los ojos cerrados y listo. Eso es todo, muy bien, así encuentras la calma. Muchas gracias. Isabel, te mando un saludo a Teisa Sánchez. Me decía que ella le tiene miedo así, fobia a las cucarachas. Y fíjense que, y para cerrar este bloque les cuento esto, que le decía que yo antes no, o sea, pues no es que me agradaran, pero tampoco les tenía miedo, pero ahora ya, no es como las grandotas, sobre todo las chiquitas, como sea. Pero, ay, no. Y hace unas semanas que estaba también ahí bobeando en una tienda en mis vacaciones, había unos clips para cerrar las bolsas de comida de cucarachones. No te pases, ¿quién las va a comprar? Dios mío, pero bueno. Ya regreso con más. Quédate conmigo en el 106.1 Cristal. No me tardo.
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Llega la arrolladora y esta canción que se llama Si las miradas mataran. 771-718-4080, saluditos para ti que vas rumbo a casa, tal vez estás atorado en el tráfico. ¡Ánimo! ¡Súbele y cántale! Porque la música te relaja y te desestresa. Prometido. 824. 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

para que regrese. 771-718-4080. Hola, ¿cómo estás, Oscar? Buenas noches. Ahorita mandamos tus audios al aire.

0: Bueno, pues qué bien la pasamos siempre contigo a través del 106.1 Cristal y te invito a que platiques conmigo sobre el tema de hoy, ¿no? Que si tú tienes algún miedo, alguna fobia que hayas detectado, 771-718-4080, o miedo, mucho miedo de algo, ¿no? Hola, ¿cómo estás, Charro del Manzano? Otra vez, te mandamos muchos saluditos con todo gusto. Dice, saludos para mi primo el Matón, su cuñado Alfredo Lascano y su señora la Matona, ándale. Y también saludos para Tulancingo, dice, para la guapísima Lulú Monroy, para Lucy Cortés, también para la señorita Lupita, que es su sobrina, dice, saluditos para ella, se llama Lupita Padilla León. Ahí está el saludo, Charro, muchísimas gracias por estar acá con nosotros. Hola, terminación 9176, dice, hola, buenas noches, Ana Pao. Mi miedo o temor es que me jalen los pies cuando estoy dormido. Y es que, fíjate que hay películas que hacen que este miedo crezca más, ¿no? Porque dicen, basada en una historia real, y pues yo sí creo. Entonces, no sé qué podrías hacer. No sé qué podrías hacer, pero espero que nunca te pase. Ramón Reyes, ¿cómo estás? Muchísimas gracias. Es que le decía, a veces es molesto el trabajo, a veces, y se muere de la risa. Muchísimas gracias. Gracias también por compartir. Hola, ¿cómo estás, mi querido Sammy? Él sin miedo al éxito. Hola, Sammy.
1: Hola, amiga Ana Paola. Claro que no, amiguita. Estamos de todo bien, gracias a Dios.
0: Eso. Eso es todo. Ay. ¿Qué pasó? Me lo quitaron. Bueno, ahorita lo seguimos poniendo. Hola, ¿cómo? Ah, ya, ahora ya volvió.
1: La de la llorona y del coco.
0: Ok.
1: No, nada. Antes cero. Me daba mucho miedo que me decían que el coco va a venir por uno. Va a venir por ti el coco si te portas mal, si está chillando o cualquier cosa.
0: Ah, cuando estaba chiquito.
1: Ahí se me daba miedo, pero ya de grande ya no. Saludos.
0: Bueno, cuando estaba chiquito, claro, ahí nos espantaban. Muchas gracias. Saluditos también para Blas. Dice, buenas y bendecidas tardes, Ana Pao. Sí, dice, tengo miedo a las alturas. Ok, varios me han dicho ya a las alturas. Este es un saludito que me pedían en Solo para Enamorados. Hola.
2: Hola, Ana Pao, buenas noches.
0: Hola, Beto.
2: Ojalá me pudieras complacer con la canción de Manuel Mijares, Tan Enamorados.
0: Ay, ay, ay, Mijares.
2: Para saludar a mi esposa.
0: Ah.
2: Pasen muy buena noche.
0: Bonita noche para ti, Beto. ¿Cómo se llama tu esposa? Ojalá me mandes el nombre también para saludarla. Gisa, ¿cómo estás, Gisabel? Saluditos allá hasta a Cayuca. Dice, pues ahora ya me da miedo subirme a los juegos mecánicos. Antes no. Chócalas, yo también era súper salvaje y ahora ya tampoco me gusta. Le pienso, ¿sabes? Le pienso. Me da miedo que algo vaya a pasar. Eso se llama madurez. Hola, ¿cómo estás, Juaco? Bonita noche, mi querida Ana Pao. Este no sé si es anónimo, pero me dice, le tengo miedo a las víboras. Saludos para ti. No me tardo, ya regreso. Estás en Cristal.
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Dice Brindis, cómo te extraño. Gracias por tu compañía en este viernes por la noche. Espero que, pues, si ya vas a casita, que llegues con bien, que todo te salga bonito, que sea una noche tranquila, bonita y relajada. Disfruta de la buena música que tenemos para ti en Cristal. Mari, hola, me dice, yo le temo a las ratas y a las alturas. Las alturas otra vez, ¿qué tal? Bonita noche, brindis para ti.

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Oigan, excelente noche de viernes, porque es viernes y espero que la estés pasando bien con esta buena música. La verdad es que nos pone de buen humor, nos pone modo fin de semana. Ahí estuvo esto de Carin León y María.

0: Bueno, barba. Oigan, bueno, pues déjenme leer los mensajitos que tengo todavía pendientes por acá. Blas me decía, hola, buenas tardes, yo tengo miedo a las alturas. Gracias por platicar. También Mari, creo que sí ya lo había leído, ¿verdad? Mari, a las ratas y a las alturas. Mi querido Ángel Vergara, ¿cómo estás? Bienvenido, buenas noches.
1: Hola, Anita. Hola. Muy buenas noches, ya casi nos vamos, pero ya. Aquí estamos, estoy un ratitito más.
0: Eso.
1: Yo le tengo miedo también a las ratas, pero a las ratas de dos patas.
0: Oye, todos, ¿eh? Creo que todos le tenemos mucho miedo a la gente que no se dedica a trabajar y más bien a robarnos, pues, lo que hemos conseguido. Solo nosotros sabemos con cuánto esfuerzo. Mi querido Pablito, me estaba contando que su papi se fue a un viaje y regresa mañana y quiere que le mandemos buena vibra, bendiciones y todo para que regrese muy bien mañana. A ver si se escucha. Hola, Pablito.
2: Hola, Pau. Oye,
0: ¿sí?
2: ¿Le puedes mandar bendiciones y que regrese con mucho amor mañana con mi papá?
0: Ajá.
2: Regresarle como a las 4 o 5 de la mañana, porque se fue hoy a San Felipe. Y hoy, o sea, se fue a San Felipe.
0: Ajá.
2: A Izatlán.
0: Ok.
2: Y mañana regresa.
0: San Felipe a Izatlán. Ok.
2: Mándale bendiciones y que regresa con buen camino.
0: Eso, que regrese con bien tu papi. De San Felipe de Izatlán, dije, ¿verdad? Sí, es que se oye muy fuerte la música atrás, pero saludos, José Pablito, a ti, a tu mami y a todos. Bonita noche, muchísimas gracias. Mi querido Héctor Rodríguez, gracias por la plática también, ¿eh? Muchas gracias por contarme un poco de los miedillos ahí que guardas y por andar criticando a Magneto, que me encanta Magneto, lo sabes. Y más me choca que andes criticando a Mauri en mi presencia, ¿eh? Jamás debes hacer eso, jamás. Saluditos, con todo gusto. También, Freddy, ¿cómo estás? Dice, Anita, hasta mañana, que descanses, que tengas una noche llena de paz y dulces sueños. Tú también, muchas gracias. Eva, que descanses, bonita noche. Daniel dice, que Dios derrame lluvia de bendiciones en esta hermosa noche sobre tu vida, tu familia y tu hogar. Que borre de tu vida toda tristeza y que fortalezca tu amor y tu fe. Buenas noches, qué bonito, muchas gracias. Hola, Oscar, ¿cómo estás? Tengo saluditos que me pide y contigo cierro este bloque.
3: Hola, Ana Pao.
0: Hola.
3: Buenas noches.
0: Buenas noches.
3: Me puedes mandar unos saluditos para Gaby.
0: Gaby.
3: Mariluna.
0: Mariluna.
3: Ale Ortega.
0: Claro.
3: Chocolalde.
0: Sí.
3: Charlie Castro.
0: Sí.
3: El Mike. Y un saludito para ti. Gracias, bonita noche.
0: Gracias, mi querido Oscar, que tengas bonita noche. Ya regreso para la recta final en Cristal.
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0: Procuro olvidarte. Es capaz de la sierra. Juaco, que descanses. Gracias por pasar a decirnos adiós. Ya nos estamos despidiendo, ¿eh? 8:50. Soy Ana Pao. Bonita noche de viernes.

0: Ay, pues llegó la hora, el momento preciso para decir adiós. Qué rápido se nos fue, ¿verdad? Esta tarde, noche. La verdad es que la pasamos muy a gusto. Gracias por pasar a saludarnos. Gracias por compartir sobre el tema de hoy. Gracias por siempre su buena vibra y sus buenos deseos. Que también ustedes, si van en camino, lleguen con bien a casa y que disfruten de una noche de descanso reparador. Obviamente, si les toca trabajar, ya saben que hay que acompañarse del 106.1 Cristal. Y bueno, pues yo los voy a dejar en súper buenas manos con mi querida Ale Ortega, que ya está aquí listísima para llevarte las siguientes tres horas, las últimas tres horas de este viernes de la mano, para que la pases súper bien. Ya sabes cómo es Ale. Así que pásenla increíble con ella. Que descansen. Bonita noche, Torero. Adiós. Ya no me da tiempo de escuchar tu audio. Bonita noche también, Joaco. Nos leemos y nos escuchamos mañana después de Checolal, de eso de las 9 de la mañana. Yo soy Ana Pao. Por fin viernes. Ay, a disfrutar el fin de semana. Hasta mañana. Adiós.
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6: Hola, hola, te saluda Erika García y estas son las noticias más importantes de hoy. El gobernador Julio Menchaca y la titular de Protección Civil, Laura Velázquez, instalaron el puesto de mando interinstitucional y el Consejo de Protección Civil de Hidalgo para la temporada de lluvias y ciclones. Menchaca recordó la emergencia de octubre de 2025 y agradeció el apoyo a la federación, señalando que la reconstrucción avanza con una inversión de 8.115 millones de pesos. La Comisión Nacional del Agua mantiene monitoreo permanente de la sequía en Hidalgo. Con corte al 15 de agosto, 17 de los 84 municipios presentan condiciones anormalmente secas, entre ellos Alfajayucan, Huichapan, Jacala, Chapulhuacán y Tecozautla. Para la vigilancia, la dependencia cuenta con 22 estaciones hidrométricas y 21 automáticas que permiten dar información oportuna a la población y a los municipios. Del 4 al 13 de septiembre, la Universidad Autónoma del Estado de Hidalgo realizará la edición 39 de la Feria Universitaria del Libro, con Filipinas como país invitado y el comercio global como tema. Reunirá más de 800 editoriales y más de 640 actividades literarias, científicas y artísticas en la Ciudad del Conocimiento, con una inversión de más de 6.6 millones de pesos.
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0: Todos tenemos una persona especial, una persona en la que confiamos, en las buenas y en las malas. Probablemente puede ser la misma persona, probablemente no, pero compárteme, si tuvieras que llamar en este momento a alguien especial, ¿a quién sería?
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línea telefónica está abierta para ti. Si pudieras llamar a una sola persona para contarle una buena noticia o para pedirle ayuda, ¿a quién le llamarías? Compártelo conmigo, 771-718-4080.

0: Ahora sí, chamacos. Muy, pero muy buenas noches. Gente chula, bonita, hermosa, trabajadora de Pachuca de Hidalgo y sus alrededores. Una noche fresca en la Bella Airosa, 17 grados centígrados el día de hoy. Y ya tenemos pregunta de esta jornada. Imagínate que en este momento tu teléfono esté en tu mano y solamente puedes hacer una llamada. No puedes llamar a 2, a 3 o a 10 personas. Solamente puedes llamar a una persona de todos tus contactos. ¿A quién llamarías si necesitaras que alguien fuera por ti a algún lugar? ¿A quién le pedirías dinero prestado? ¿Quién podría darte una buena referencia de trabajo? ¿Quién guardaría para ti un secreto importante? Y llevándolo al extremo, ¿a quién llamarías si estuvieras metido o metida en un problema serio? La pregunta es sencilla. Si solamente pudieras llamar a una persona para contarle una buena noticia o para pedirle ayuda en un problema, ¿a quién sería? La respuesta, te puedo asegurar, probablemente apareció en tu cabeza de manera inmediata. Y eso es lo precisamente interesante. Nuestro cerebro construye una especie de mapa de confianza en el que clasificamos a las personas según nuestra percepción. Seguridad, lealtad, confianza y personas cercanas. Así es que va de nuevo la pregunta de esta noche. Si estuvieras metido en una broncononona y tuvieras que pedir ayuda, o si tuvieras que contarle y darle una buena noticia y que sabes que se va a alegrar por ti, ¿a quién le llamarías? Compártelo conmigo al 771-718-4080. Mientras, me voy rápidamente con el Charro del Manzano. Charro, buenas noches, ¿cómo estás?
1: Hola, hola, Alejandrita, buenas noches.
0: Hola, buenas noches, ¿cómo estás?
1: Un saludito, oiga.
0: Gracias.
1: Dedica la canción de Carlos Quintero.
0: Ok.
1: Que pase buena noche, amiga.
0: Gracias, buenas
1: noches.
0: Un
1: abrazo y un beso.
0: Gracias.
1: Mi Cristalita.
0: Gracias, querido Charro. Un beso y un abrazo para ti, también para la Charra del Manzano. Recuerden que no tenemos complacencias, pero pasamos tu solicitud al área de programación con mucho gusto. Dice por acá mi querido Tlaloc, Ale, yo le llamaría a mi papá. Así de sencillo. Vamos a comenzar con esto mientras me voy a la pausa comercial. 771-718-4080. Y como siempre, simplemente, simplemente bienvenidos.
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Gracias a la bellísima Lau, que dice, Ale, yo llamaría a mi mamá, o sea, a su mamá, sin dudarlo. Gracias, mi bellísima Lau, un beso y un abrazo para ti y todos en casita, aunque me duela.

0: Las 9 de la noche con 28 minutos. 9 de la noche con 28. Si pudieras llamar a una sola persona para contarle una buena noticia o para pedirle ayuda, ¿a quién sería? Compártelo conmigo. Oigan, antes de irme a la pausa comercial y antes de irnos con música, yo te platicaba que nuestro cerebro crea mapas de confianza en la que ponemos etiquetas a las personas. No necesariamente confiamos más en quien conocemos desde hace muchos años. A veces confiamos muchísimo en alguien que llegó recientemente a nuestra vida y en cambio desconfiamos de alguien que conocemos desde hace años. Entonces, ¿qué hace que una persona se convierta en alguien de confianza para nosotros? Me podrías preguntar, oye Ale, ¿pero qué es realmente la confianza? Bueno, confiar significa aceptar cierto grado de vulnerabilidad frente a otra persona. Cuando confiamos, estamos asumiendo un riesgo. Yo te doy algo mío y espero que eso algo que te estoy dando no lo utilices en mi contra. Así es que cuéntame, ¿a quién le llamarías tú? Me voy con mi querido Carlos Telles. Carlos, buenas noches, ¿cómo estás? ¿Qué me cuentas?
1: Hola, Ale, buenas noches, ¿cómo estás?
0: Hola, buenas noches.
1: Pues a la persona que yo llamaría en primer lugar es a mi papá. Bueno, siempre lo he llamado cuando estoy en un aprieto.
0: Ajá.
1: Y tanto él me marca a mí cuando él necesita algo. Y yo dejo todo lo que estoy haciendo por ir a ver a mi papá igual. Y pues siempre hemos estado juntos y hasta que el tiempo lo decida, ¿no? Saluditos, buenas noches.
0: Buenas noches, querido Carlos. Gracias, gracias de verdad por estar en sintonía. Dice, bueno, yo en las buenas, en las malas y en las peores, siempre le llamo a mi papá. La bellísima Mari dice, Ale, yo le llamaría a mi hermana menor. Y con esto me voy a ir a la pausa comercial, pero la línea telefónica está abierta para ti. 771-718-4080.
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0: Gracias también a la bellísima Eva, que me dice, Ale, buenas noches, feliz noche, dice por aquí. Dios nos cuide, sueña bonito, igualmente tú.

Gracias a mi querido Ramón Reyes, que dice, Ale, yo le llamaría a un hermano. Muchas, pero muchas gracias, mi querido Ramón. Ya escuchamos Al Límite. Se llama Yo Sin Tu Amor. Son las 9:34.

Las 9:41, 9:41 a través de Cristal. Oigan, antes de irnos con la pausa y con la música, yo les platicaba que confiar, pues es un riesgo, porque le estamos dando al otro algo que esperamos no utilice en nuestra contra. Puede ser información, puede ser

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4: Fin a nosotros, ¿verdad? Pero, ¿por qué confiamos en unas personas sí y en otras no? Fíjate que nuestro cerebro está permanentemente intentando responder una pregunta. ¿Esta persona representa una amenaza o puedo confiar en ella? Es una cuestión, una pregunta, una interrogante que nuestro cerebro todos los días se hace. Dice por acá mi querida tocaya, ¡ale, buenas noches, tocaya linda! Dice, yo llamaría a mi hijita porque ella siempre está para mí y yo para ella. Muchos saluditos. Y yo le decía, qué bonito cuando tienes una hija que puede ser tu mejor amiga, a quien le puedes confiar todo, a quien con quien echas el chismecito bien a gusto, que si el novio ya se quedó en la casa para hacer la pijamada, ¿verdad? Pues ya, ¿qué hace uno? Ya nada más se hace de la vista gorda y apechuga. O tú le puedes contar, no sé, cosas que te pasan en la chamba, pero pues así es esto, así es esto. Me voy a ir con mi querido Oscar. Oscar, buenas noches, ¿cómo estás? ¿Qué me cuentas?
5: Hola.
4: Hola.
5: Hola, hola.
4: Hola.
5: Ale.
4: Hola.
5: Hola, hola, mi Alejandra.
4: Ok.
5: ¿Cómo estás?
4: ¿Qué pasó, Oscar? ¿Todo bien?
5: A mi amigo. ¿Me puedes mandar unos saluditos para Gaby? Para Gaby, para Mariluna, para Checolalde, para el May, Charlie Castro, Ana Pau. Y un saludo para ti, Ale. Bonita noche.
4: Muchas gracias, mi querido Oscar. Yo tengo que ir rápidamente a la pausa comercial. Decía mi querido Oscar, yo le llamaría a un amigo. Ya son las 9:44. Vamos a la identificación y continuamos con más en la plataforma musical de México.
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2: Gracias, gracias a la bellísima Blanca Estela Soto, que dice: ale, buenas noches. Yo le llamaría a mi mamá, pero ya no está conmigo. Entonces, le llamaría a alguna de mis tres hermanas. Saludos y bendiciones, dice. Yo nomás te recuerdo algo, querida Blanquita, que aunque probablemente no puedas escuchar su voz, aún puedes hablar con ella, y desde donde está, yo estoy segura que ella te escucha, que ella te cuida. 9:45.

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1: Se nos acaba la primera hora. La primera hora de buena música, de información y diversión. ¿Por qué si confiamos en unas personas y en otras no? Fíjate que desde una perspectiva evolutiva, pertenecer a un grupo, a una sociedad, a una manada, era parte de la supervivencia humana. Necesitábamos a nuestro alrededor personas que nos ayudaran a conseguir alimento, que nos protegieran, que cuidaran a nuestros hijos, que compartieran información, que cooperaran en momentos difíciles, que nos defendieran frente a amenazas. Por eso, la confianza no es un simple sentimiento romántico o sentimental, es también la confianza, pone atención, una herramienta de supervivencia social. Y entonces acá llega el cerebro y la química de la confianza. Y esto parece de verdad fascinante, pero te voy a contar más adelante de eso. Dice por acá la bellísima Aline. Ale, yo llamaría a mi mamá porque es incondicional. Ella siempre está para todos. Muchas gracias, bellísima Aline, por estar en sintonía. Mi querido Sammy, buenas noches. ¿Cómo estás? ¿Qué me cuentas?
2: Hola, ¿qué tal? ¿Cómo estás, amiga Alejandra? No, pues yo le diré a mis hijos.
1: A tus hijos.
2: Porque mamá y papá ya no están, pero le diré yo a mis hijos. Claro
1: qué
2: que
1: bonito.
2: Sí, en ellos confío.
1: Qué bonito. Y voy con mi querida Eve para poderme pasar a la pausa comercial. Mi querida Eve, buenas noches y bienvenida. ¿Cómo estás?
3: Hola, buenas noches a Ana Pao y a todo el público radio.
1: Ya se fue Ana Pao.
3: La verdad es que estuve pensando tu pregunta y creo que a la persona a la que yo le hablaría para contarle algún secreto, algo que me pasó o si estoy en problemas, sin problemas sería mi hermana Carla. Es una persona en la que yo he confiado mucho en ella toda mi vida. Es una persona muy especial.
1: Qué bonita.
3: Es una persona muy importante, literalmente. No es por nada, pero como lo dice la compañía que nos hizo un comercial, Carla y Verónica Quesada, ¿hermanas? No, cómplices de vida. Eso somos. Creo que el compartir el mismo portal, el haber venido del mismo lado, y me refiero a mis maravillosos padres, ellos que copiaron y pegaron literalmente la fórmula. Siempre he creído que un hermano es una versión diferente a ti de lo que pudiste haber sido. Y la verdad es que tanto la versión de Carlita como la mía me enorgullecen mucho, y no tengas duda que cuando estoy en un problema o literalmente hay una noticia que me hace muy feliz, pues es con la persona a la que recurro, porque literalmente ella me va a ayudar siempre o va a ser feliz por mí. Y creo que esa es la verdadera bendición de la familia, de los hermanos, del núcleo en el que cada quien que se desenvuelve.
1: Qué bonito.
3: En el que cada quien se desenvuelve. Te mando muchos abrazos, muchos besos. Sabes que me encanta escuchar tu estación. Te quiero mucho y pues obviamente quería compartir mi punto de vista con todo el público radio escucha. Saludos a todos.
1: Gracias, bellísima Eve. Qué bonito. O sea, fíjate lo que dice ella. Los hermanos son una extensión de nosotros. Y yo creo que hay complicidad, ¿verdad? Me voy a ir rápidamente a la identificación, mi querida Eve. Gracias por estar en sintonía. Que tengas una noche súper bendecida. Que sea un gran cierre de viernes para ti, para todos los tuyos. Vamos a la identificación y continuamos con más. Estás en Cristal.
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1: Si pudieras llamar a una sola persona para contarle una buena noticia o para pedirle ayuda, ¿a quién le llamarías? 771-718-4080, ya son las 10 en punto.
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Gracias a la bellísima Mari, que dice: Ale, yo llamaría a mi hermano o a mi hermana. Ya son las 10:03. Estás en Cristal. Comparte tu respuesta conmigo en la plataforma musical de México.

Querido Juan Flores, ¿qué dice? Ale, buenas noches. Yo le llamaría a mi mamá. Es que la mamá es la mamá, ¿están de acuerdo? La mamá de la mamá de la mamá de la mamá. Las 10:05.

0: ahí te va. Ahí te va el chisme. Fíjate que cuando establecemos vínculos sociales, participan, pues, digamos, diferentes procesos en nuestro cerebro, diferentes sistemas cerebrales y sustancias químicas que de alguna manera nos alertan si alguien para nosotros puede ser confiable, ¿no? Que ya la cosa después no salga bien, ya eso es otra cosa. Pero al principio, nuestro cerebro, nuestra química y nuestra biología interfiere para elegir quién sí y quién no. Número uno, la oxitocina. La oxitocina está relacionada con procesos sociales, como el vínculo y el apego, y determinadas formas de confianza. Sin embargo, hay que tener cuidado con una idea muy popular. No existe una hormona de la confianza que simplemente haga que confiamos ciegamente en alguna persona. La respuesta es mucho más compleja que eso. La confianza depende de la situación, de las experiencias previas, de las características de la otra persona y de nuestra propia percepción de riesgo. Yo te platicaba, la confianza es una parte de supervivencia humana. Pero aquí también aparece el ya conocido cortisol. Este está relacionado con la respuesta al estrés. Cuando percibimos que una persona o una situación puede ser amenazante para nosotros, nuestro cuerpo, nuestro organismo, activa respuestas de alerta. Por eso a veces decimos, no sé qué tiene esa persona, pero a mí nomás no me calle. Y todo el mundo piensa que es bien buena onda y tú dices, no, yo con él, con ella no me puedo llevar. Y después resulta que tenías razón. Fíjate que no necesariamente significa que nuestra intuición o nuestro sentido arácnido sea infalible, pero sí nuestro cerebro está procesando una enorme cantidad de señales conscientes e inconscientes que probablemente la demás gente no ha percibido. Y me voy a ir con mensajitos. Dice por acá mi querido Arturo: Ale, buenas noches, esperando que te encuentres muy bien, saludándote de parte de tus amigos de las hamburguesas de Tuzos. Dice: siempre es un gustazo escucharte con tan bonita energía que transmites. Mándanos saludos a todos los amigos cristalitos, al Sammy, al Torero, al Charro y a la Charra. Dice: y a todos los que nos faltan, que tengan un excelente fin de semana. Dios los acompañe donde quiera que estén. Y respondiendo a tu pregunta, dice: yo llamaría a mi hermano y a la Pau. Y a la Pau, mi querido Arturo, ¿sí o no? O sea, nomás ahí te encargo. Gracias también a mi querido Torero. Torero, buenas noches, ¿cómo estás? ¿Qué me cuentas?
1: Ortega, muy buenas nochecitas.
0: Oye, espérenme tantito.
1: Ale Ortega, muy buenas nochecitas.
0: Buenas
1: ¿Cómo
0: noches.
1: Se encuentra usted el día de hoy? ¿Qué
0: Bien
1: comió,
0: y de
1: qué
0: buenas.
1: No comió?
0: Viene de buenas.
1: Pero bueno, pero vaya, pero bueno, pero que yo ya estamos diciendo, hola, ¿qué tal? Ya
0: ¿Cómo estamos? Aquí. ¿Cómo estamos?
1: Y obviamente la confianza es para mi hermana.
0: Ajá.
1: Y para mis hijos, ya que mis primísimos no están, ya no están conmigo. Así mero mero te la comento, mi queridísima Ale Ortega, te quiero mucho, te amo, la novia de Pachuquita Hidalgo, la novia del estado de Hidalgo, llegó para quedarse.
0: Muchas gracias, gracias mi querido Torero. También escuchamos a mi querida Gloria.
2: Hola Ale, buenas noches.
0: Hola.
2: Yo le llamaría a mis hijas.
0: Ay, mi querida Gloria hermosa, fíjate que alguien decía también por ahí, yo le llamaría a mi hija, creo que fue mi tocaya, ¿verdad? Y yo decía, qué bonito que puedas tener esa complicidad con tus hijos, en este caso mamá e hijas. Y ya le decía yo a la tocaya, no importa que te anden diciendo, oye mamá, pues el Efraín se va a quedar a dormir, o quien sea, el nombre que le quieras poner al novio, José, Alan, el que se te ocurra. Y ya uno tiene que hacer, ¿verdad?, de la vista gorda. Pero qué bonito es la confianza entre padres e hijos. Mi querido Luis Daniel, buenas noches, bienvenido, ¿cómo estás?
3: Hola, buenas noches. Yo sin pensarlo le hablaría primeramente a mi mamá.
0: Ajá.
3: Que siempre está en todo momento. Es
0: qué
3: mi
0: bonito,
3: amiga.
0: Qué bonito.
3: A mi hermana.
0: Ajá.
3: Que aunque estamos viviendo lejos, porque pues ya cada quien hizo su vida, pues siempre está ahí para mí.
0: Qué bonito.
3: Y la otra es mi pareja, mi novio, que aunque tengo 30 años, me consiente como si tuviera 5.
0: Ay, mi
3: y
0: vida.
3: Y está en todo lo que yo quiero, y me apoya en todo.
0: Saludos
3: que,
0: al novio, ¿eh?
3: En todo lo que me propongo.
0: Me encanta.
3: Y que cada cosa que les pueda contar a ellas tres, lo puedo realizar sin ningún problema. Ellas serían.
0: Oye, oye Luis, estás bien, o sea, luego se ve que estás bien consentido, que estás bien chiqueado y que tienes un círculo o un entorno seguro, y eso me parece increíble. Gracias por compartirlo con nosotros. Un beso y un abrazo para tu hermana, para tu mami. Espero que el novio esté escuchando y diga si es cierto, lo tengo bien chiqueado, bien apapachado. Qué bonito, mi querido Luis Daniel. Gracias, gracias de verdad por hacernos partícipe de eso. Mira, que te voy a decir algo, ya me fui de chismosa a tu foto de perfil y me imagino que es el novio Luis Daniel, qué bonitos, me encanta de verdad que sí. Les mando un beso y un abrazo, y que esa seguridad que tienes, ese entorno tan bonito que tienes, dure mucho, pero mucho más. Voy a la pausa comercial, ténganme paciencia, hay un chorro de mensajes. Gracias por estar en sintonía, estás en Cristal.
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0: Gracias a la bellísima Rose que me dice: Ale, yo llamaría a mi papá. Qué bonito, la verdad es que sí. Ya son las 10 de la noche con 16. Ténganme paciencia, estoy contestando sus mensajitos.

Gracias a la terminación 21-25, que dice Ale, a mis hijos les diría, ¿saben, hijos? Después de Dios, yo y luego ustedes son importantes para mí, porque si yo me tomo de la mano de Dios, puedo darles amor, paz y mansedumbre. Los amo igual, pero los trato diferente porque son diferentes. Muchas gracias a la terminación 21-25, las 10:20.

0: Gracias también a mi querido Freddy adorado, que dice: ah, la chaparrita consentida, buenas noches. Ya encantado, dice, desencantado de escuchar Cristal 106.1, escuchar buena música y disfrutar de tu agradable compañía. Muchas gracias por las porras, mi querido Freddy. Bienvenido, pásele, pásele a lo barrido. Oigan, ya ando aquí tirando el micrófono. Pero, ¿qué nos hace sentir más afín a alguien, más afín a unas personas que a otras? Fíjate que hay un fenómeno psicológico muy interesante, y es que tendemos a sentir mayor conexión con personas con las que encontramos similitudes. Puede ser que nos parezcamos en el sentido del humor, en la música que nos gusta, en los valores que tenemos, la manera de pensar, la forma de comunicarnos, teniendo experiencias de vida parecidas, intereses, ideologías, hábitos e incluso determinados rasgos de personalidad. Pero también existe algo llamado complementariedad. ¿Cómo? Complementariedad, o sea, de complemento. Es decir, que no siempre buscamos a alguien igual a nosotros. A veces nos atrae a alguien que posee características que nosotros no tenemos y que entonces nos complementan. Pero me voy a ir rápidamente con más mensajes. Roberto Alvarado. Siento que tú y yo somos uno mismo. Dice, ¿a quién? O sea, si solamente pudieras llamar a una persona para contarle algo bueno o algo malo, ¿a quién llamarías? Y dice el Roberto, a mi ex. ¿A dónde irá? O sea, ¿no quieres que te ponga la de tapa migajera o algo así, mi querido Roberto? Ya, hay que querernos poquito. O sea, ya hay que cortar de ese lazo. Ya fue, ya hay que dejarlo en el pasado. No me hagas, por favor, esto. Dice por acá, mi querido Roy, Ale, a esa personita yo le hablaría. Dice, pero no, mejor no. Híjole, es que Roy, aquí en la computadora no puedo entrar a esa plataforma digital, pero siento que es igual que mi Roberto Alvarado. O sea, a Voldemort, al innombrable, a la innombrable, al ex. Ay, no, no. Es que ustedes no me están ayudando, muchachos, de verdad. Dice por acá mi querido Giza, escuchando Cristales de Acayuca, respondiendo a tu pregunta, yo le marcaría a mi esposa, a mi cómplice, a mi compañera. Qué bonito, mi querido Giza. Un beso y un abrazo para ti, para ella. Gracias por acompañarme. Tengo que ir rápidamente a la pausa comercial. 771-718-4080. Quédate en Cristal.
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0: Qué rápido se pasa la noche en este lugar, ¿eh? Ya son las 10 de la noche con 37 minutos. A través de Cristal, tengo que ir a la cápsula del ISSSTE, pero la reciprocidad es importante en la confianza. Yo estoy para ti si tú estás para mí. Y eso de que, ay, doy sin esperar recibir nada a cambio, o sea, sí, pero no. O sea, sí es verdad que no debemos esperar nada, pero cuando constantemente estás dando algo en las relaciones, en algún momento te vas a cansar. Una de las bases más importantes de la confianza es la reciprocidad. Si solamente una persona ayuda, solamente una escucha, solo una llama, acompaña, está disponible, eventualmente puede aparecer la sensación de que la relación pues no está equilibrada. Pero cuando ambas personas experimentan esa reciprocidad, eso de dar y recibir, se construye una especie de historial de confiabilidad. Cada experiencia positiva se convierte en evidencia de que estás haciendo las cosas bien. Gracias, mi querido Sammy, que dice, excelente noche, querida amiga Alejandra. También a mi querido Gisa, que dice, Ale, excelente noche. Saludos para mi esposa Mamima, que también está escuchando Cristal. Mamima hermosa, te mandamos un fuerte beso, un fuerte abrazo y apapacho. Gracias, gracias de verdad por todos los días acompañarnos. Espero que tengas un día bien, pero bien bonito, o un cierre de viernes bien bonito. Dice por acá la bellísima Marianita, Ale, si yo tuviera que hacer una llamada en este preciso momento, llamaría a mi hermana. No porque sea mi hermana, sino porque me ha demostrado muchas veces que cuando estoy mal, no me pregunta primero qué hice. Me dice, ¿qué necesitas? ¿Qué necesitas? Y después hablamos. Qué bonito, mi querida Marianita. Yo quisiera tener hermanas como esas, caray, porque las mías salieron bien defectuosas, pero defectuosas si yo te dijera. Dice para acá, mi querido Charlie, mi querido Carlos. Ale, mi persona de confianza es un mejor amigo de la universidad. Hemos pasado años sin vernos todos los días, pero cuando pasa algo importante es el primero al que le escribo. Creo que la confianza no depende de hablar diario, sino de saber cuándo realmente lo necesitas y esa persona puede estar ahí para ti. Así tal cual lo describiste, mi querido Carlos. Gracias, gracias de verdad por estar en sintonía. Voy a la cápsula del ISSSTE, regreso en 10 minutos, pero sigue platicando conmigo. Si solo pudieras llamar a una persona para contarle que estás metido, metida en un broncononón y pedirle ayuda, o para contarle una buena noticia y sabes que se va a alegrar por ti, ¿a quién llamarías? 771-718-4080. Vamos a la cápsula del ISSSTE y continuamos con más.
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6: Bienvenidos a un nuevo episodio. Soy Claudia Mejía. Creo que han escuchado por ahí en las noticias sobre este gusanito, el gusano barrenador. Hoy tenemos a un invitado, es un infectólogo, es el doctor Bruno López. ¿Cómo estás?
7: Muy bien, muchas gracias.
6: Gracias por estar aquí y hablar sobre este tema. Sí da miedo, ¿verdad? O sea, sí ha como que metido miedito en la población.
7: Pues lo que se ve da más miedo, ¿no? A veces puede ser más peligroso para la vida en corto plazo una bacteria que no vemos, pero estos como los se pueden ver al ojo desnudo, como se dice.
6: Claro.
7: O sea, la verdad es que sí generan miedo. La invasión de animales o humanos por este tipo de moscas en su fase larvaria, que son los gusanos, y que esa es una miasis, ¿no? Prácticamente es el término de miasis, pero esta es una fase intermedia de la vida de la mosca, ¿no? Tiene que ser llega como la mosca, se para en el tejido, puede ser incluso en una herida, en los conductos auditivos, las orejitas de las vacas, en la boca de un humano, en una herida de un pie de un paciente con diabetes, por ejemplo, con pie diabetes. Se para ahí, deja sus huevos y esos huevos eclosionan, pues se abren, digamos, y se producen la larva, el pequeño gusanito. Y una vez en mosca va a otro, se reproduce con otro macho y va a volver a buscar otro sitio donde alojarse. Todas las moscas llevan esa fase. Hay una que es bastante curioso porque ella prefiere poner sus huevos. Se llama Dermatobia, le llaman la,

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4: Y por literal su nombre, entra, va escarbando el tejido sano y hasta meterse más adentro, hacer cavidades y crear hasta... Y por arrastre pues lleva bacterias y puede crear infecciones también, ¿no? Por bacterias. Entonces esa es la importancia que tiene. ¿Qué pasa al ganado? El ganado pues se enferma, ¿no? Se enferma porque se llena... Si lo dejan sin un tratamiento, penetra y le da un cuadro grave de invasión de este gusano. A la par, pues al abrirle esas cavidades, deja que bacterias entren y le da sepsis también al ganado y mueren muchos.
5: Y puede morir.
4: Exacto. Y es tan difícil a veces, en una sola puesta de una mosca de gusano barrenador, el Coclomia miniborax, que es el nombre de la mosca, al poner en una herida, en una cavidad, sus huevos, pone hasta 200 en una sola. Y de esos evolucionan hasta el 70%. ¿Cuántos gusanos se van a
5: todos
4: producir?
5: ¿Todos son los que barrenan?
4: Y todos al mismo par pueden ir barrenando.
5: O sea, es muy rápido.
4: Entonces, por eso a veces tienen que sacrificar al ganado. Porque ya están tan invadidos que es imposible quitarle todos.
5: Pero esto ya estaba erradicado.
4: Esto ya estaba erradicado.
5: Desde los 90s, ¿no?
4: Desde el un programa de erradicación del 70 al 92. En el 92 se declaró que era libre de México y Estados Unidos. ¿Cómo lo hicieron? Pues liberaron muchísimos cientos miles de millones de machos, pero estaban radiados, o sea que eran infértiles, digamos.
5: Okay.
4: Entonces se reproducían con moscas hembras, y las moscas hembras lo que tenían era producción de huevos sin larvas, o sea, eran huevos estériles, digamos, ¿no? Uh-huh. Y así ya dejaron que no se reproducieran hasta que finalmente desaparecieron. Esa fue la técnica que usaron.
5: ¿Y por qué ahora regresó?
4: El problema donde no realmente, aparentemente se había erradicado, pero había pequeños brotes, por ejemplo, en Panamá, en Puerto Rico.
5: Centroamérica.
4: En Centroamérica, en varios de Venezuela. Y por ahí había esos pequeños brotes. Con la cuestión de la inmigración y el tráfico ilegal de ganado, allí empezó, por eso Chiapas fue la primera zona. Y de ahí, así es como hemos venido con los casos. Chiapas empezó primero el año pasado con hasta un total de... El año pasado cerró con 90 casos en todo el 2025 y en 2026 al cuarto, al 3 de julio, lleva ya 55 casos. Y después empezó a extenderse ahora nuevamente a Hidalgo, a Jalisco, Hidalgo con 28 casos, Hidalgo con 13 de humanos, humanos con infección. Al ganado ha habido más. Oaxaca 39 casos, Puebla 35, Veracruz 90 casos, 24%. Es el que más casos tiene ahorita en todo lo que va de este año.
5: Me impresiona los casos en humanos porque ¿cuáles son los factores? Supongo que la mala higiene o la falta de higiene,
4: claro,
5: es lo que pues provoca esto.
4: Bien lo comentaste, la falta de higiene es la primera parte de esto, ¿no? ¿Por qué? Porque si yo baño a mi perro o a mi gato, yo mismo me baño a lo mejor una vez por semana, pues dejo, o dos veces por semana, dejo que todos estos días una mosca se pare en una herida, en alguna lesión, más si es una persona ya frágil, por ejemplo, los animales, las mascotas a veces pueden ni siquiera darse cuenta, ¿no? Pero un humano, por ejemplo, con una pequeña herida, que muchos lo vemos, por ejemplo, con pacientes ancianos, ¿no? Que tienen ya algo de demencia, que solo están en cama y que pueden estar un poco descuidados porque no están al 100% con ellos, pues se le puede parar hasta en la oreja, en la nariz, y ahí dejar los huevos y convertirse en gusanos. Vamos a poner un ejemplo de un paciente con un pie diabético que de por sí ya tiene demencia y que solamente está en cama, ya no comunica, tiene muy poca movilidad, y de repente pues llega, pues lo encuentran los familiares con una lesión en su pie, con unas gusanos. Al menos para la persona que no se dedica al 100% a esto, ver los gusanos no va a poder distinguir si es una de estas de mosca doméstica o si es de gusano barrenador o Lucilia, no va a saber. Entonces hay que ver de que no se trate de que efectivamente que sea gusano barrenador. Y lo siguiente es que no podemos quitarlos y echarlos a la basura. ¿Por qué?
5: Porque eclosionan de nuevamente como mosca, ¿no?
4: Y vuelven a reproducirse y a contaminar el ambiente otra vez y a infectar otros pacientes o huéspedes. Entonces lo que necesitamos es quitar la mayoría. Recomienda, si no tenemos en ese momento la posibilidad de que nos ayuden a supervisar qué sea, echarlos en un frasco con alcohol. Con alcohol prácticamente se preservan intactos. Mueren, pero se preservan intactos los gusanos. Echamos una porción en alcohol y lo demás tenemos dos opciones. Una es incinerarlos o inundarlos de alcohol y dejarlos en un recipiente cerrado. Aparte de las muestras que ya tenemos, ¿no? O jabón, agua de jabón, y dejarlos ahí encerrados. No recomiendan enterrarlos para que puedan reconocerse al microscopio de qué se trata. Si es Lucilia, si es la mosca doméstica, no pasa nada, ¿no? Finalmente son...

0: Ya tenemos muchos años viviendo con ellos. Lo ideal es tener mosquiteros, una buena higiene. Si se encuentran, reportarlos para ver de qué se trata.
1: Estas son como medidas ya teniendo ahí al gusano.
0: Sí, hay que ir a atenderse porque sí tiene sus cuidados cómo retirar estos gusanos. A veces si uno los retira nada más, la misma persona familiar del paciente los retira, puede a veces también lastimar al paciente, puede favorecer que también haya una infección. En este momento que como vemos vamos en incremento de casos, sí es importante cada vez que lo tengamos reportarlo y o acudir al centro de salud, a la clínica familiar para que sea revisado.
1: ¿Qué otra medida importante de las que ya hablamos para como para reforzar?
0: El cuidado de pacientes que están postrados en su cama, pacientes que son inmóviles, pacientes que tienen alteraciones neurológicas que no permiten sentir incluso dolor a veces o comunicar qué problema tienen, esos son los que deben tener especial atención e incluso hacer una rutina diaria o cada vez que se haya el baño de estos pacientes, el aseo de ellos, revisarles orejas, revisarles la nariz,
1: Okay.
0: revisarles la boca, e incluso hasta las cavidades genitourinarias, por ejemplo, ¿no? De la vagina. El ano a veces también es un lugar donde se pueden alojar las moscas y ahí dejan los gusanos. Y muchas veces puede pasar mucho tiempo ahí y nadie se asome a ver. El gusano barrenador de cuando ya empieza a dar síntomas, incluso dolor en el paciente, ya seguramente ya penetró más las cavidades. O sea, cuando está muy superficial, la verdad es que ni siquiera puede dar nada. O a veces puede ver uno, por ejemplo, una herida que se pone más roja o que se abulta, ¿no? Se hace un bultito en el tejido. La oreja, por ejemplo, hasta que ya empieza a penetrar el tímpano, más adentro, ahí es donde ya empieza a dar dolor, pero puede no dar ningún problema. Entonces aquí yo creo que no es conveniente esperar hasta que haya un síntoma.
1: Si llegamos a ver esto en pacientes, en mascotas, ya decíamos que hay que reportarlo para ya tengo el número, es el 800-751-2100. Él es el doctor Bruno López, infectólogo. Gracias por estar aquí.
0: Muchas gracias.
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2: Si solamente pudieras llamar a una persona para contarle una buena, una mala o pedir ayuda, ¿a quién llamarías? Gracias por continuar con nosotros. Ya son las 10:50. Estamos llegando a la recta final de esta jornada. Adoro.
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0: Vámonos, vámonos con más. Ya son las 10 de la noche con 57 minutos. 10 de la noche con 57 a través de Cristal. La pregunta de esta jornada es: si solamente pudieras llamarle a una persona para contarle una buena noticia y sabes que se va a alegrar por ti, o pedirle ayuda y sabes que no se va a rajar, que no va a decir que no, ¿a quién llamarías? Compártelo conmigo al 771-718-4080. Pero, ¿por qué una persona se convierte en mi primera llamada? ¿Por qué pensamos en esa persona cuando estamos pasando por un mal momento, pero también cuando queremos celebrar algo bueno? Probablemente no sea la persona que tiene más amigos. Sin embargo, es aquella que ocupa una posición especial dentro de nuestro círculo social. El antropólogo Robin Dunbar ha propuesto que nuestras relaciones sociales están organizadas en diferentes capas de cercanía y que solamente un pequeño número de personas ocupa nuestro círculo más íntimo. Decía mi abuelita, no a todo mundo puedes llamar amigo. Y entonces yo sé que le decimos amigos a la gente del trabajo, amigos a la gente en la escuela, amigos a la gente en el fútbol, amigos a la gente en el gimnasio, pero probablemente esa gente no es tu amiga. Solamente son buenos compañeros. De eso te voy a seguir platicando más adelante. Dice por acá mi querido Ismael Fonseca: Ale, buenas noches, excelente noche de viernes. Pues no creía tener con quién compartir una buena noticia. Al final me di cuenta que no le importaban mis buenas noticias y peor aún las malas. O sea, él pensaba que esa persona era su amigo, su amiga, su compañero, su compañera, y se dio cuenta que nariz de perro gris. Entonces he aprendido a saborear mis buenas noticias a solas y a llorar las malas. No es soberbia, sino que aprendí a no compartirlas con nadie, y aunque se escuche egoísta, la verdad es que para mí no lo es. Muchas gracias, mi querido Isma. Yo siento que cada quien, como en cada tema, habla de cómo va en la le va en la feria. Si tú sientes que no puedes confiar en alguien para pedir ayuda y tampoco puedes confiar en alguien para celebrar tus logros, haces muy bien en elegirte a ti mismo. Voy a la pausa comercial y continuamos con más en la Plataforma Musical de México.
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0: Gracias a la bellísima Eva, que me dice hasta mañana, Ale. Igualmente para ti, mi querida Eva, que pases una bonita noche, que descanses. Son las 11 en punto.

Gracias a mi querido Isidro, que dice, Ale, buenas noches, bonito fin de semana. Lo bueno es que ya es viernes y el cuerpo lo sabe. Dice, mándale por favor un saludo a Alejandra García. Y sobre la pregunta, yo llamaría a mi hermana, porque siempre me da consejos y está al pendiente de mí. Muchas gracias, mi querido Isidro. Un beso y un abrazo para la bellísima Ale García. También para tu bellísima hermana. Que tengan un feliz fin de semana. Gracias por acompañarme. Ya son las 10:05.

Gracias a mi querido Dani Díaz, que dice: Ale, confía en Dios. Él está contigo en todo momento. Que su amor llene tu corazón, renueve tu fe. Buenas noches. Muchas gracias, mi querido Dani. Que tengas un excelente descanso, un excelente cierre de viernes. Gracias por estar en sintonía.

0: Seguimos hablando un poquito acerca de si tú pudieras llamar a una persona, solo a una, para contarle la mejor o la peor noticia de tu vida, ¿a quién llamarías? Y yo te estaba platicando hace un ratito de este antropólogo de nombre Robin Dunbar, que hablaba precisamente acerca de cómo nuestras amistades, nuestro círculo social, está dividido por capas. La idea popular del llamado número de Dunbar sitúa alrededor de 150 el tamaño aproximado de las gentes que están a tu alrededor o de la gente en tu entorno. Aunque la cantidad y la composición podrían variar entre individuos y contextos, pero él llega a la conclusión de que puedes tener cientos de conocidos, pero solamente cinco personas muy cercanas a ti. Escucha bien esto, 150 personas a tu alrededor, en el trabajo, en la oficina, en tu círculo familiar, mamá, papá, hermanos, tíos, primos, tu esposa, tu esposo, tus hijos, 5 personas de esas 150 son cercanas a ti y una o dos personas a las que tú pondrías en sus manos tu seguridad, tu confianza y tu estabilidad. Está cañón, ¿no? Está cañón. Muchas gracias a mi querido Martín. Yo creo que dije mal la hora porque me dice Ale, 11:05. Gracias, gracias, mi querido Martín. También dice muchas gracias, mi querido Isidro. Que tengas excelente noche. Gracias también para ti. Me dice Ale, que tengas un excelente regreso a casa. Muchas, pero muchas gracias. Tengo que ir rápido a la pausa comercial. ¿Será verdad? ¿Será mentira? Esto que dice el sociólogo Dunbar me hizo pensar, ¿eh?
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2: 11:17.

0: Gracias nuevamente a mi querido Isma Fonseca, que dice, Ale, que tengas un fin de turno extraordinario. Es hora de descansar. Excelente noche. Gracias, mi querido Isma, que tengas dulces sueños. Gracias por haberme acompañado el día de hoy para olvidarme de ti. 11:23.
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1: Las 11 de la noche con 26 minutos. 11 de la noche con 26 a través de Cristal. Oigan, seguimos platicando, pues, de la confianza, ¿no? Ese sería el resumen del día de hoy. ¿Cuánto puede durar una amistad? Aquí aparece un dato que puede sorprender mucho a todos nosotros. O sea, nos va a dejar con el ojo cuadrado. Investigaciones sobre redes personales o sobre círculos sociales encontraron que aunque el tamaño general de nuestras redes sociales puede mantenerse relativamente estable, las personas que las integran cambian considerablemente. En un estudio longitudinal, es decir, que evalúa lo largo de nuestras relaciones, solamente alrededor del 30% de las personas que cumplían funciones de confidentes o personas a quien se recurría para solicitar apoyo o ayuda práctica, continuaban desempeñando alguna de esas funciones después de 7 años. Para que tú y yo lo entendamos, en breve, nuestras amistades más cercanas, las amistades a quien les confiamos nuestra, ¿cómo digamos?, nuestra intimidad, duran alrededor de 7 años. ¡Cállate los ojos! Ultrech University resume este fenómeno señalando que aproximadamente 70% de las amistades pueden cambiar dentro de un periodo de 7 años, y eso no significa necesariamente que todas desaparezcan por completo. Algunas simplemente cambian el nivel de cercanía, y entonces esa persona que tú sentías, mira, era prácticamente tu hermano o tu hermana, después de 7 años puede cambiar la manera en cómo interactúa contigo. Dice por acá mi querido Luis González: Ale, ya andamos conectados otra vez, gracias a Dios, que tengas linda noche. Dice: saluditos hasta San Pedro Huaquilpan, un beso y un abrazo mi querido Luis, gracias por estar en sintonía, gracias por acompañarme. Dice por acá Don Gus: Ale, aquí ya levantando el changarro allá en las chalupitas de Avenida Juárez, que tengas una bonita noche y un mejor descanso. ¿Cómo les fue, Don Gus? ¿Todo bien? Espero que así haya sido. Un beso y un abrazo, que terminen pronto para que se puedan ir a descansar. Yo voy rápidamente a la pausa comercial, quédate conmigo en la Plataforma Musical de México.
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Gracias a mi querida Eve, mi reina hermosa. Que llegues con bien a casa, que descanses. Gracias siempre por tener cosas bonitas para mí. Te mandamos desde acá un beso, un abrazo y un apapacho enorme.

Gracias a la bellísima Gloria 0532 que me dice, Ale, también voy saliendo del trabajo, voy camino a casa. Mi querida hermosa Gloria, que llegues con bien a casita, que Diosito te acompañe, que tengas un feliz descanso y aquí te esperamos el día de mañana. Cuídate mucho, gracias por tu mensajito, Diosito te bendiga.

Gracias nuevamente, mi querida y hermosa Gloria. Gracias nuevamente también a mi querido Martín, que dice, ¡ay, qué pases linda noche! Híjole, yo te estaba platicando que nuestros círculos más cercanos, nuestros amigos que creemos, mira, nuestros brothers, tienen con nosotros una amistad de aproximadamente 7 años. Yo andaba haciendo cuentas y dije, sí, la mera verdad, sí, Algunas ya se me vencieron. Algunas digo, no, ya pasamos de ser super amigos, carnales, brothers del alma, a ser simplemente conocidos. Pero, ¿por qué se terminan las amistades? ¿Por qué se pierde la confianza? Curiosamente, no siempre es por una pelea. Muchas veces ocurre algo mucho más silencioso. Simplemente dejamos de coincidir. Cambiamos de escuela, de trabajo, de ciudad, de pareja, o llegan parejas y entonces pues ya la pareja no nos permite pues que tengamos una relación amistosa como antes, la llegada de los hijos, los horarios, las prioridades y los intereses. Cuando vamos madurando, vamos cambiando también con ello. La investigación sobre redes personales ha encontrado que las oportunidades de encontrarse tienen un papel importante de la continuidad sobre nuestras relaciones. Por eso existe la siguiente frase, que a mí me parece una frase muy cierta. No dejamos de querer a ciertas personas, simplemente dejamos de compartir la vida cotidiana. Qué triste.

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Gracias también a mi querido Luis González por estar en sintonía. Chamacos, ya casi me voy. Pero antes llegamos a la conclusión. Confiar en alguien es en cierta forma poder decir: sé que podría salir lastimado, pero considero que tú no vas a utilizar esa vulnerabilidad que te he mostrado contra mí. La confianza se construye con pequeñas acciones, con cumplir una promesa, guardar un secreto, aparecer cuando hace falta, escuchar sin juzgar, respetar límites y demostrar que nuestras palabras coinciden con nuestros actos. Ser congruentes. En otras palabras, mi papá decía: conecta tu boca al cerebro antes de hablar. Y quizá por eso la pregunta más interesante tendría que ser: no cuántos amigos tienes, sino a cuántas personas podrías llamar cuando realmente lo necesitas. Porque podemos tener cientos de miles de contactos en el teléfono. Revisa cuántos contactos tienes. Yo tengo alrededor de 800 personas, yo creo, si no es que más, guardadas en mi teléfono. Pero te puedo apostar que a esas 800 personas no le vas a marcar cuando tengas un problema. Solamente aquellos que se han ganado tu confianza y tu respeto. Cuando la vida se complica, normalmente descubrimos quiénes forman parte realmente de ese círculo de confianza. Y tal vez esa sea una de las mejores definiciones de amistad. Porque recuerda, en las buenas está todo el mundo. Pero en las malas no se queda cualquiera. No es la persona que está contigo cuando todo está bien. La verdadera amistad es aquella cuya presencia sabes que puedes pedir cuando las cosas han dejado de estar bien. Muchas gracias nuevamente también a mi querido Giza, que dice: hasta mañana, querida Ale, que descanses muy bien. Gracias, gracias mi querido Giza, gracias a ti y a todas las personas que se hicieron presentes el día de hoy. El día de mañana comienzas tu mañana en punto de las 6 de la mañana con la magia, carisma y simpatía de mi querido Checo Olalde. A las 9 de la mañana llega la belleza y talento de Ana Pau. A las 12 del mediodía el top 10, un recuento musical por tus rolas favoritas. A la 1 de la tarde llego yo. Y no te despegues porque vamos a seguir teniendo un montón de sorpresas para ti. 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Yo escucho Radio Cristal 106.1. Ahora sí, ya te dejo. Que tengas buena noche. Hasta la siguiente. Mucho amor, besos y brillitos.

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Estate, Señor, conmigo, siempre, sin jamás partirte. Y cuando decidas irte, llévame, Señor, contigo. Porque el pensar que te irás me causa un terrible miedo. De si yo sin ti me quedo, de si tú sin mí te vas. Llévame en tu compañía donde tú vayas, Jesús. Porque bien sé que eres tú la vida del alma mía. Si tú vida no me das, yo sé que vivir no puedo. Ni si yo sin ti me quedo, ni si tú sin mí te vas. Por eso más que a la muerte temo, Señor, tu partida. Y quiero perder la vida mil veces más antes que perderte. Pues la inmortal que tú das, sé que alcanzarla no puedo. Cuando yo sin ti me quedo, cuando tú sin mí te vas. Amén.

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permite, Señor, te implore y te pida, por medio de tu poder y tu grandeza, que guíes a mi hijo en su sendero y lo transformes en un hombre digno y verdadero. Hazle sentir la responsabilidad de esta vida, que es la misión que nos has encomendado. Y si no es mucho pedirte, dale, Señor, un poco de tu sabiduría inagotable.

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1: 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Estate, Señor, conmigo, siempre, sin jamás partirte. Y cuando decidas irte, llévame, Señor, contigo. Porque el pensar que te irás me causa un terrible miedo. De si yo sin ti me quedo, de si tú sin mí te vas. Llévame en tu compañía donde tú vayas, Jesús. Porque bien sé que eres tú la vida del alma mía. Si tú vida no me das, yo sé que vivir no puedo. Ni si yo sin ti me quedo, ni si tú sin mí te vas. Por eso más que a la muerte temo, Señor, tu partida. Y quiero perder la vida mil veces más antes que perderte. Pues la inmortal que tú das, sé que alcanzarla no puedo. Cuando yo sin ti me quedo, cuando tú sin mí te vas. Amén.

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2: Y solamente unos cuantos segundos nos separan de las 6 de la mañana, criaturillas del Señor. Iniciamos con Chicos Aventura. Se llama Amor y No Costumbre. Ay, ay, ay.

más. Oigan, estamos iniciando este sábado fin de semana, como debe de ser, con la buena onda, la buena música. Y hablando de buena música, llega Juanes. Se llama A Dios Le Pido. A Dios le pido que sea un gran fin de semana para cada uno de ustedes. Son las 6:02. Buenos días, alegrías.

0: ¡Buenos días! ¿Cómo estamos, alegrías? Oigan, buenos días, Pachuca. Buenos días, mundo y universo. En este sábado 22 de agosto, qué bello amanecer nos regala la tierra en este día. ¿Ya lo vieron? Esos colores entre morado, rosa. Y obviamente que no falte el cielo azul de tus ojos. ¡Ay, cállate los ojos! Soy Checo Lalde y me quedo contigo en los micrófonos hasta las 9 de la mañana, así que ya lo sabes, ¿eh? Conéctate, manifiéstate, 771-718-4080. Oigan, en este fin de semana, pues nosotros ya tenemos más que lista lo que viene siendo lo que le venimos manejando, la pregunta del día. Pero, antes de conocer la pregunta del día, la voy a dar un poquito de contexto.
1: Día Internacional.
0: Ándale. Tiene que ver mucho con el Día Internacional del día de hoy. Y es que hoy, 22 de agosto, se celebra el Día Mundial del Folclore. Esto para homenajear aquellas expresiones artísticas que reflejan las tradiciones, las costumbres y los rasgos culturales de diversas regiones en varias partes del mundo, enalteciendo la identidad nacional. Igualmente, pues obvio, se rinde homenaje a todos los estudiosos, investigadores y difusores del folclore y tradiciones culturales de los pueblos. Así que, criaturillas del Señor, ahora sí, yo te pregunto en esta mañana, ¿cuál crees que sea la danza más famosa en nuestro México mágico? Ese baile, esa danza que tú dices es macheco, ¿qué crees? Tan famosa es que me tocó bailarla cuando iba en la primaria, ¿eh? ¡Ay, ay, ay! ¡No, hombre! ¡Cosa bárbara! ¿Quién anda de este lado? ¡Buenos días!
2: Buen día, buena mañana, Checo.
0: Hola.
2: Para ti, para todos allá en cabina.
0: Gracias.
2: Feliz sábado, de igual manera para todos los que escuchen el audio del Cachibombo. Muy buenos días, Dios me los cuide, Dios me los proteja a todos donde quiera que vayan.
0: Que así sea, que así sea.
2: Aquí andamos ya echándole enjundia, sabor y candela, como siempre, como todos los días, con el buen ánimo de siempre. Ahí es que vamos a echarle. Muy buenos días para todos.
0: Oigan, que por cierto, dice, le mando también un saludo a mi compa, mejor conocido como el Twinkie Boys, allá en Culiacán, Sinaloa, que ya anda con toda la actitud. Ándale, pues. Mi buen Martín Moreno, buenos días.
3: Checo, chiquito. ¿Qué onda? De la radio, el más chiquito. Saludos, mi chico, que tengas un excelente y bendecido día. Que todo salga de maravilla el día de hoy.
0: Gracias, igualmente.
3: Nosotros andamos aquí rodando las cuatro morenas, esperando que los once levanten la manita. Saludos y bendiciones.
0: Eso. Oye, pues a rodar esas cuatro morenazas con la mejor actitud del mundo mundial, mi buen Martín. Y si es en compañía de Radio Cristal, nombre mucho mejor, ¿eh? Mucho, pero mucho mejor. Mira, por acá anda mi buen Andrés Velázquez. Dice, Checo, obvio, la danza de los viejitos. La danza de los viejitos de Michoacán podría ser una de las más famosas. Y más adelante, tal vez ninguna. Porque ya ni bailables hacen en las escuelas como antes. Ay, ya sí, mi buen Andrés. Ya sí. O sea, imagínense, ¿ya se acuerdan que antes cuando salíamos de la primaria bailábamos hasta vals? Pues bueno, ahora ya ni eso, criaturillas del Señor. Saludos también para Perlita allá en el Estado de México. Muchas gracias por conectar con nosotros. Son las 6 de la mañana, 16 minutos. Soy Checo Lalde. Buenos días.
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2: 619.

0: Las 6 de la mañana, ya. Lolita Yala, no venga a ser de las tuyas.
1: ¿Qué?
0: Ay, no puede ser, luego los gallos, ¿eh?
2: ¡Ándale, Gladys!
0: Ay, no, de veras, con esa señora ya no anda soportando. Y su tiempo ya pasó. Ah, no es cierto. Oigan, buenos días. Gracias a toda la gente que sigue conectando con nosotros en esta poderosa mañana de sábado, fin de semana. Ay, no. Angelito ya me mandó audio de seguro, es para reírse de mis gallos. Ay, no, si yo no lo conociera. Fíjate, mira. Fíjate.
3: Checo, écheles maíz para que no se peleen.
0: Lo sabía. Es que este luego me hace bullying. Ay, no puede ser, pero Angelito, salúdanos pues bien, mijo.
3: Muy, muy, muy buenos días, mi buen Checo Lalde, en esta bendecida mañana de sabadito alegre.
0: ¡Eso!
3: Aquí andamos nuevamente.
0: Bienvenido.
3: Echando las notas con las dos manotas, gracias.
0: Good morning.
3: Esperando que te encuentres muy bien en la cabina de control.
0: Ah, claro. Saludo,
3: fuerte
0: con
3: abrazo,
0: gallos, pero bien.
3: Para todos en cabina de control. Compañeros del Tequis, audiencia de Radio Cristal. Como siempre, bien chaparritos y orejones aquí en la Bella Coqueta.
0: Míralos. Ya saben,
3: bien activos, bien pocholongos. Muy buenos días.
0: ¡Ay, ay, ay! ¡Buenos días! A cada uno de ustedes que ya andan rodando las cuatro morenazas. Por ejemplo, mi buen Alvarito, que va pasando, mira, aquí por la estación. ¡Ay, ay! ¿Y por qué no nos saludaste, Alvarito? Al menos hubieras tocado el claxon. Cuando pasen por Revolución, toquen el claxon a todo lo que da, hasta que nos asomemos por la ventana.
4: ¿Qué pasó, mi buen Checo? Buenos días.
0: ¡Buenos días!
4: 7, 3, 5 y 1. Por la mañana, pues ya andamos aquí rodando y contaminando, ¿eh?
0: Íralos.
4: La bella coqueta, la bella capita. Bendiciones.
0: Bendiciones y buena mañana, mi buen Alvarito. Oiga, pues son las 6:33 y el día de hoy hablaremos de las danzas más famosas de nuestro México mágico, criaturillas del Señor. Porque México tiene una riqueza folclórica enorme donde la danza, el baile expresan desde rituales prehispánicos y devociones religiosas hasta mestizajes de fandango y fiesta muy, pero muy popular. Por eso hoy vamos a platicar de esas danzas que justamente siguen más que activas, que dicen presente en nuestro México mágico. Y la primera de ellas es... ¡Ay! ¡Ay, hasta se me movieron las patitas solitas! El jarabe tapatío es quizás la más típica de las danzas de nuestro México, ya que es considerado el baile nacional de nuestro país. Es acompañado por música de mariachi y los bailarines portan los dos trajes típicos nacionales, el traje de charro para el hombre y el vestido de china poblana para la mujer. Este baile mexicano nació durante la Revolución como estandarte de la unidad nacional, pues incluye los estilos danzáticos más famosos de diversas regiones. Es una mezcla denominada jarabe por lo cierto, ¿verdad? Bueno, en este caso, la razón del por qué se llama jarabe al estilo, pues ha mantenido allá los expertos de la danza de la merita greña. No, hombre, y es que para los meros veros de la danza, cuidadito y ande saltándote algo ahí del vestuario o algo ahí de la danza, porque así mero te va. Decía mi maestra de danza, el policía del folclor te puede sacar la tarjeta roja. Entonces no queremos eso, ¿verdad? Mira por acá, dice, muy buenos días, amigo locutor. Soy maestro de educación primaria indígena de la Huasteca y donde laboro cada año se presenta un bonito vals de los alumnos egresados. Se hace un convivio y para remate un gran baile en honor a los egresados. Ahorita ando aquí en Pachuca disfrutando de un clima fresco y agradable. Maestro, le mandamos un gran abrazo. Qué bonito que siga con esas bellas tradiciones. Gracias por compartir, pero también por compartir con sus alumnos esa bonita experiencia de cerrar, justamente, de culminar los estudios con un baile, con sus compañeros, con todo el salón. ¡Ay, ay, ay! Vámonos a la pausa así con el jarabe tapatío, muchachos.
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Y llega la música de los Rehenes a través del 106.1 de tu radio, Criaturilla del Señor. Se llama Pienso en Ti. Conecta con nosotros, 771-718-4080. Son las 6:39.

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2: 10 minutos, serán ya las 7 de la mañana. Llega la música de banda El Recodo. Se llama La Cama de Piedra.
3: Seis punto uno.

Las 6 de la mañana, ya con 52 minutos, criaturillas del señor. Vámonos con más buena música, es la original Banda de Limón, se llama El Mejor Perfume. 7 minutos, las 7 de la mañana.

Oigan, andamos despidiendo ya esta primera hora. Sí, primera hora. Es que, espérenme, me quedé pensando en el comentario por acá de mi buen José Luis Ortiz. Que nos dijo que hoy nuestra voz se pareció un poquitillo, ¿verdad? A la de Pepillo Origel. Era. Ay, estos gallos ya andan haciendo de la suya, ¿eh? Ya andan sacando frutos. Al rato vamos a hacer el doblaje para Pepillo Origel. Estaría bien, ¿no? Imagínate ganar lo que él gana, producción. No, hombre. Brincos diera yo. 5.56 es el fantasma. 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

Ya son las 7 de la mañana con 6 minutos. Esta es la música de Mike Towers. Se llama Una Más. Es música nueva, música fresca.

Ya son las 7 de la mañana con 10 minutos, criaturillas del Señor. Oigan, saludos para el buen Aldo, que nos comparte justamente una foto de este bello amanecer, pero desde Ciudad Sahagún. Oye, qué buena foto, mi buen Aldo. Te mandamos un gran abrazo. Excelente fin de semana. Él es Sergio Vega, mi tocayo. ¿Quién es usted? Más buena música. Buenos días.

0: Las 7 de la mañana, ya con 13 minutos. ¿Qué onda? ¿Qué rollo? ¿Qué show? ¿Qué tranza? ¡Hello! ¿Cómo estamos, Pachuca? Mineral de la Reforma, Tizayuca, Zempoala. Pueblos mágicos del estado de Hidalgo. Me encanta, me encanta. ¡Buenos días! Les digo que aquí le venimos manejando la fiesta, ¿eh? Le venimos manejando la fiesta y toda la cosa, criaturilla del señor. Oigan, por acá anda mi buen Gregorio. Dice muy buenos días, Checo. Lindo sábado, que tengas un excelente día lleno de bendiciones. Y mándale un saludo a Isabel López, que la quiero mucho. Por acá mi buen Andrés Velázquez. Dice, Checo, oye, una felicitación a todas las personas que realizan esta labor, ya que hoy 22 de agosto es el día justamente del bombero. Oigan, felicidades a todos los bomberos. Ya los tenemos aquí cerquitas. Ya los tenemos aquí cerquitas, ahora sí, producción. Felicidades a cada uno de ellos por el trabajo que hacen día con día, por tantas vidas que han salvado. Les mandamos un fuerte abrazo. ¡Feliz de día! Por acá dice, oye, Checo, ¿qué onda? Te faltó pronunciar San Pedro Huaquilpan. ¿Qué pasó ahí? ¡Buenos días, San Pedro Huaquilpan! ¡Abrazo para todos! Y para el buen Luis González, que ya anda conectando con nosotros en esta poderosa mañana. A ver qué nos dicen por acá. ¡Venga de ahí!
1: Checo.
0: ¡Eo!
1: ¿De casualidad no tendrás por ahí otro gallito? Lo que pasa es que me anda queriendo dar sueño, a ver si me despierta bien, no. Por favor.
0: Ya los gallos ya se fueron. Ya no te los vengo manejando en esta mañana, mi buen angelito. Ni modo, te tuviste que haberlo grabado el de ese rato. No puede ser contigo, muchachón. Oigan, para los que apenas van llegando, hoy estamos platicando de cuál es la danza más famosa de México para su consideración. Mira, por acá Patricia dice, Checo, podría ser la danza de los viejitos, el baile de la iguana o el de la llorona. No sé qué opina la audiencia, dice, eso es lo que yo digo. Ay, dice, y los matlachines. Ok, mi queridísima Patricia. Oye, te mandamos un gran abrazo, criatura del señor, ¿eh? También muchas gracias por conectar con nosotros. Mira, vamos a irnos justamente con una danza, un baile muy típico de Veracruz, de Puebla, San Luis Potosí e Hidalgo. A ver, producción, regálame un pedacito. ¡Échale! Hablemos del huapango, típico de Veracruz, San Luis Potosí, Hidalgo, algunas partes de Puebla. Pero eso sí, cada región tiene su variante. Se baila sobre una tarima de madera y los bailarines visten el típico traje jarocho, que consiste en sombrero, guayabera y pantalón blanco, mientras que las mujeres usan blusa y una falda blanca que se caracteriza por ser ancha y holgada. La música es interpretada por tres músicos que ejecutan el violín y dos tipos de guitarra conocidas como jarana y huapanguera. Uy, luego con el que reque, cállate los ojos, ¿eh? Oigan, ¿alguien de los que anda aquí sabe bailar huapango? Que un día diga, Checo, yo te enseño a bailar huapango. Es que ya ven que va a estar el trío Aurora Hidalguense aquí en la feria. Pues quiero ir, oigan, quiero ir. La vez que pasada que estuvieron acá en un lugar muy conocido, pues por aquí cerquitas. Porque no puedo decir el nombre. Fui, hice mi mejor esfuerzo y saqué los pasos, ¿verdad?, que nos han enseñado en las clases de danza. Pero como tal no me han enseñado bien el huapango. Entonces, pues para ahí encontré, pues, unas amigas, ¿verdad?, que me enseñaron a bailar más o menillos. Pero me falta. Ay, quien diga, yo, Checo, mira, te cobro tanto, órale pues. Mira, por acá Lupita dice que tengas un excelente y bendecido día. ¿Y qué crees? Yo creo que es el huapango, uno de los bailes, de las danzas más bonitas de nuestro México mágico. Ay, Lupita, pensé que ibas a decir que ibas a enseñar a bailar huapango. Ya me había emocionado, Lupita. Vámonos a la pausa.
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0: Oigan, tengo saludos, ¿eh? Tengo saludos para acá, anda mi buen Isidro. Dice, hola, Checo, muy buenos días, bonito sábado. Gracias a Dios, aquí reportándome un excelente fin de semana. Y oye, mándale un saludo muy especial a toda la familia Islas, allá en Tolcayuca, mi pueblo natal. Oigan, pues les mandamos un gran, gran abrazo a toda la familia Islas, hasta Tolcayuca, Hidalgo. Que tengan una excelente y muy poderosa mañana de sábado, fin de semana. Saludos también para Yasmín Flores, que nos comparte una imagen que dice: que Dios bendiga tu día, que tu día sea muy productivo y bendecido, que todo aquello que hagas hoy prospere abundantemente. Buen día, gracias mi queridísima Yasmín, te mandamos un fuerte, fuerte abrazo. Saludos también para mi buen Antonio Pacheco, dice, muy buenos días, Checo, que tengas un bendecido sábado. Saludos para todos. Y mira, así nuestra bella Pachuquita nos comparte él una foto, anda rodando las cuatro morenazas y iba pasando justamente por arriba de el 24 horas, como también se le conoce, ¿verdad? Te mandamos un gran abrazo, mi buen Antonio. Muchas gracias por compartir. Por acá también ya llega ni más ni menos que el buen Emanuel desde Tulancingo, Hidalgo. Míralo, hoy sí se despertó temprano, ¿eh? Choti, dice la Checo, muy buenos días. Feliz sábado, que Dios nos colme de bendiciones a todos. Igualmente para ti, mi queridísima Choti. Por acá dice Lucero, que tengas un hermoso día. ¡Ay! Isma también ya anda por acá reaccionando. Laura dice, qué hermoso paisaje. Así se ve desde las instalaciones de Radio Cristal, Criaturillas del Señor. Esa foto que hoy les compartimos a través de los estados de WhatsApp es desde el cuarto piso en Avenida Revolución 1104. Rocío dice, oh, muy buena fotografía. Gracias, Rocío. Mira nomás, mira nomás, Oigan, y antes de irnos a la pausa, tenemos una bonita felicitación. Dice por acá, hola, muy buenos días, Checo. Oye, ¿podrías poner las mañanitas a mi señora que viene conmigo en la Urban de Chavarría Centro? Ya que ayer fue su cumpleaños, dile que la amo mucho, que la amo demasiado, que es mi persona favorita. Ella se llama Cecilia Abundis. Así que mi queridísima Cecilia, te mandamos un gran, gran abrazo. Feliz cumpleaños a ti. Que este fin de semana te sigan celebrando, te sigan llenando de mucho apapacho, de muchos regalos. Mira, aunque andes ahí con el viejito chulo en la Urban, que la pasen de maravilla, muchachones. Y mientras nosotros te invitamos un taquito de barbacoa, te invitamos una mordidita de pastel. Y ahora sí, a seguir rodando esas cuatro morenazas. Un fuerte abrazo, 7:34. Amaneció.
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18 minutos, serán ya las 8 de la mañana. Vámonos con el Coyote y su banda. Se llama Árboles de la Barranca. Uy, hitazo, ¿eh? Hitazo de el mismísimo Coyote. 106.1

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Vamos con música nueva, música fresca de Cuisillos. Se llama Un Bebito para Tus Ojos. O bueno, en este caso, Un Bebito con Tus Ojos, ¿verdad? Después escucharán Luis Ángel el Flaco, más música.

0: Buenos días, señor sol. Ya salió el sol, ¿eh? Ya nos dijo, hola, hola, ¿qué hace? Hola, qué rollo, qué show. Oigan, por aquí anda mi buen Yayo McQueen. Dice, Checo, muy buenos días. La danza más bonita para mí es la de mi pueblito, que por cierto, ahorita está la feria. Oye, pero pues, ¿de dónde eres? Cuéntanos, échanos el chisme. ¿Qué tal que nos lanzamos para la feria, no? Pues sí, que nos inviten de una vez. ¿A poco no, muchachos? Saludos también para Ramón Reyes, para mi queridísima Irma, para el buen Fernando Domínguez, para Girasol Brillante, que ya anda conectando con nosotros. Y mira, nos comparte una imagen que dice: te deseo un sábado de muchas bendiciones, de grandes logros, que Dios esté siempre contigo, cuidándote y guiándote por el mejor camino para llegar a tu destino. Buenos días. Oye, muchas gracias, Girasol Brillante. Te mandamos un gran abrazo. Saludos también para Juanita. Mi buen Alvarito, que ya, mira, ya le gustó andar pasando por aquí afuera de las instalaciones, Saludos, Angelito. Angelito, Alvarito. Bueno, Angelito y Alvarito y Gordito y Cachibombo. ¿Quién más? El Abelín, el buen Antonio Pacheco, Nachito. Ay, muchachos, de la A a la Z, para que no se me olvide ninguno, ninguna. A Javito también. Ay, no, no se me vayan a enojar, para decir, ya, Checo, ¿por qué a mí no me mencionaste? Dice por acá, Angelita, muy buenos días, Chequito. También la danza del venado en Sinaloa es muy famosa. Que tengas un buen fin de semana y que Dios te acompañe. Muchas gracias por hacernos el día más agradable. No, hombre, gracias a ustedes por dejarme acompañarlos. Saludos también para Anirak, dice, excelente día, Checo. Muy bonito amanecer. Gracias por compartir esa imagen. Lupita, ¿qué le pasa a Lupita? No sé, ¿qué es lo que quiere? Pues quiere bailar, a ver, pongan una canción. Dice que para ella la danza más famosa o el baile es el guapango. Saludos también para Ave, para la terminación 21-25. Dice Checo, la del venao, la de que no me digan en esquina. No, esa no es, perdón. Perdón, no, y me dejé llevar, producción. Bueno, pero seguimos hablando de las danzas en esta poderosa mañana. Y para ello vamos a viajar hasta el hermoso estado de Michoacán, con una de las danzas más mencionadas por ustedes en esta mañana, ¿eh? Esta peculiar y simpática danza es tradicional del estado de Michoacán, específicamente del pueblo de Jarácuaro, y se ha convertido en una de las más representativas y aplaudidas a nivel nacional e internacional. Los orígenes de esta danza se remontan a la época prehispánica y se le relaciona con las danzas que eran parte del ritual en honor al llamado y conocido Dios del Fuego o Dios Viejo. El baile consta de cuatro hombres que están ataviados con el traje de los campesinos purépechas, una camisa y pantalones de manta blanca, cubiertos por un zarape de gran colorido y esos guaraches con suelas de madera. Pero mira, para el zapateado, para que se escuche bien macizo, bien bonito y bien precioso. Además, sus rostros están cubiertos con máscaras de madera con la forma de ancianos sonrientes y utilizan fibra de zacate como pelucas y llevan un sombrero con largos listones multicolores y, eso sí, un bastón como complemento adicional. La danza de los viejitos, de las más conocidas en nuestro México mágico.
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0: Vámonos con música de Los Ángeles Azules, Enanitos Verdes y Lucra. Se llama Lamento Boliviano.

Las 8 de la mañana ya con 21. Oigan, saludos para el buen Sammy. Saludamos también a la terminación 2696, que nos comparte la siguiente imagen con la siguiente frase. Dice: buenos días. No importa dónde estés ni a dónde vayas, Dios siempre te acompaña y jamás se aparta de tu lado. Que tengas un día tan lindo, de esos que alegran el alma y sobre todo el corazón. Dios bendiga tu día. Muchas gracias por compartir terminación 2696. Te mandamos un gran abrazo. Son las 8:21. Más música.

Las 8 de la mañana, 24 minutos. Oigan, saludos para mi queridísima Rocío, para Melo. Dice, muy buenos días, Checo. Ya con toda la actitud, que tengas un bonito sábado. Muchas gracias. A mi buen Roberto Quintanar, que nos deja una danza bien famosa y bien bonita. Ahorita se las comparto.

0: Oigan, son las 8 de la mañana, ya con 28 minutos, criaturillas del Señor. Muchísimas gracias a toda la gente que sigue conectando, que sigue disfrutando de esta fresca mañana en el 106.1. Vamos a mandarle saludos a la señora Leo. Vamos a mandarle saludos también a mi buen Isabel, hasta Cayuca, Hidalgo. A mi buen amigo Freddy. Dice la criatura del Señor, muy buenos días, que tengas un excelente sábado. Saludos, mi buen Checo. Ya estoy aquí en sintonía de Cristal 106.1. ¡Eso! Como debe de ser, oye. Saludos también para Betty. Dice hola, muy buenos días, alegría. Que tengas un excelente día sábado. Gracias a Dios por un día más. Y el baile tradicional, creo que podría ser el tradicional baile de México, el de la vestimenta de mariachi. ¡Ah, caray! ¿Cuál será, mi queridísima Betty? A ver, mándanos una foto si por ahí tienes algo más o menos. Para darnos una idea. Saludos también para el buen Zancudo, que ya anda rodando las cuatro morenazas. Oye, abrazote gigantesco, muchachón. Y bueno, por acá mi buen Roberto Quintanar nos dejaba un baile bien típico del estado de Oaxaca. A ver, súbele, producer. La flor de piña, creo que sí, sin duda. También de las danzas más conocidas de nuestro México mágico, llena de mucho color, de mucha historia. Un baile donde participan puras mujeres, como dato interesante, y siempre llevan, mira, cargada su piña y toda la cosa. De hecho, se acaban de presentar ahorita con el evento de la Guelaguetza, que se hace año con año en el estado de Oaxaca. Así que bueno, criaturías del Señor, para ti, ¿cuál crees que sea el baile o la danza más famosa de nuestro México mágico? ¡Uy! ¡La danza del pato! ¡Cállate los ojos! ¡De Oaxaca también, por cierto! Yo siempre he dicho que en algún momento a mí me encantaría bailar el pato, Sí. Busquen un video, así pónganle, en TikTok o en algo, Danza del Pato en Oaxaca. Está increíble, me gusta. ¡Gracias, producción! Y se me andó olvidando, y es de mis favoritas. Pero bueno, siguiendo de acá con la plática de las danzas de nuestro México mágico, hoy en el Día Mundial del Folclor, pues vamos a lanzarnos hasta los bonitos estados de Coahuila, Nuevo León, Chihuahua y Tamaulipas. Al norte de los estados ya mencionados, se baila la polca acompañándose de acordeón y guitarra. Y bueno, la bailan todas las clases sociales, pero el pueblo humilde, el del campo principalmente, es el que le ha dado vida desde que se introdujo a México durante la colonia, adaptándose como suyo y también en este caso la música y sobre todo sus pasos. Es evidente que la polca es de origen polaco y que fue traída a México durante la colonia. Se baila en todo el país, pero especialmente en la región norte, donde ha adquirido carta de naturalización. Se baila en todas las ocasiones y en tiempos de la revolución cobró un vigor extraordinario con las pelonas, las Jesucita en Chihuahua y otras muchas piezas que todo el pueblo cantó y aún sigue cantando. Porque con el sangol... Ahí les queda de ver un poquito de la polca norteña, ¿verdad? Pero el piporro como que siento que le hacía un poco de homenaje.
1: Bailamos.
0: Son las 8 de la mañana ya con 32 minutos.
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0: Y vámonos con más saludos también el día de hoy para lo que viene siendo la terminación 85-87, que ya nos saluda en esta poderosa mañana. El buen Isabel, que mira, él sí hizo la tarea, ya fue a buscar la danza del pato. ¿Qué te pareció, mi buen Isabel? ¿Qué te pareció? Ahí déjanos tu comentario.

Vámonos con saludos hasta la Providencia para mi queridísima Engracia. Que tengas una muy excelente mañana. Ya anda llegando por acá a Yerim saludándonos desde Hacienda Margarita. ¡Feliz sábado!

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1: 17 minutos, serán ya las 9 de la mañana. Vámonos con saludos para lo que viene siendo mi buen Moy, que dice good morning, Checo. Ah, qué bilingüe, Moy.

8 de la mañana, ya con 46 minutos, ya andamos llegando casi a la recta final, pero antes vámonos con más saludos que nos dejan en esta mañana. Mira, hasta la Tenencia Morelos, allá en Abarrotes la Estrella, mi queridísima Normita hermosa preciosa y Don Serge ya nos andan saludando. No sé por qué presiento que en esta hora ya se andan tomando su cafecito, acompañado de su bolillito de leña. Ay, papaya de Celaya, qué rico, qué chavocho, qué delichocho. Saludos siempre para el buen Iván, dice: buen día, mi buen Checo. La danza más famosa, sin duda alguna, el jarabe tapatío. Y sí, posición número uno, esa hermosa danza, mi buen Iván. Saludos siempre para Anirak, dice: Checo, ¿qué crees? Me encanta todo lo que sea de baile. Soy instructora, pues imagínate cómo no. Y mira, nos compartió una foto porque le tocó acá bailar la flor de piña. ¡Ay, bien, oye! Te mandamos un gran abrazo, criatura del Señor. Pues bueno, antes de despedir el tema de esta mañana, no podemos dejar de lado la danza de los parachicos, criaturillas del Señor, otra de las danzas más conocidas, sobre todo allá en el estado de Chiapas. Pero ¿qué tal la danza del venado? Se trata de una danza indígena, la cual se le atribuye a la cultura yaqui, esto en el sur del estado de Sonora. El contexto simbólico de la danza, pues hace referencia a la cacería del venado, un animal venerado por los yaquis. También tenemos la danza de los chinelos. Es chinelos, ¿verdad? Oigan, aparte su vestuario, están tan coloridos que cállate los ojos. La jarana yucateca, también una de las danzas muy, muy conocidas. ¿Pero qué nos dices de la danza de la pluma? Esta danza es de origen

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4: A ver, por favor, ahí te encargo.
5: ¿De dónde es? Esa,
4: bailabas cuando lo agarraban y bailabas más cuando te daban.
5: Ya te entendí. Ya te entendí, mi buen. Ay, no puede ser. La danza que nos aventábamos cuando mamá nos quería dar con el cinturón. Saludos a mi madrecita chula. Según yo, nunca me dio con el cinturón, pero mi papá sí. Una vez. Saludos también para Irma Pérez Romo. Muchísimas gracias por conectar. Y saludos, Checo. Excelente fin de semana, lleno de muchas bendiciones. Gracias, mi queridísima Irmita Bella. Te mando un gran, gran abrazo. Por acá dice Rubén Velasco, los matlachines de la Huasteca Hidalguense. Ah, también ya hablamos justamente de las danzas que hay en el hermoso estado de Hidalgo, ¿eh? A ver, por acá, ¿qué dice?
6: Buenos días, chico. La danza del Istre.
5: Ok. Mira nomás, ¿eh? Oigan, muchas gracias por compartir, criaturías del Señor. Tenemos que despedir el tema del día de hoy. Siempre. Solamente 10 minutos, serán ya las 9 de la mañana.
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5: 7 minutos, en las 9 de la mañana, ya nos estamos despidiendo, criaturillas del Señor, pero antes saludos para Gisabel, que ya mira, anda en el desayuno disfrutando de un cafecito y de unos pastes. Ay, ay, ay, buen provecho, criaturilla del Señor. Mari dice, hola, muy buenos días, alegría. Oye, te faltó la danza de los locos de San Miguel Allende, Guanajuato. ¡Órale! Oye, esa danza, no tengo el gusto de conocerla, pero ya la llevo anotada. La llevo anotada porque ahorita, mira, yo me voy a poner a ver ahí videos de las danzas que por acá me compartieron, que tal vez yo no conocía. Por acá me... ¡Ay, ese Freddy! Dice Checo, oye, te faltó la danza del danza cuduro. ¡Ay, no puede ser! Les digo, ahí está la producción. No, no, no, no.

No, no, no, no, no, son bárbaros. Dice por acá Susi, buen día, Chequito, que tengas un excelente fin de semana y estuvo muy bonito el programa, como siempre, escuchándote. Gracias, Susi, te mando un fuerte abrazo. Dice por acá José Alejandro Tobar Méndez, saludos, campeón, no puede faltar la danza del diablo. Mira nomás. Oigan, pues ya nos vamos, ya nos despedimos, nos desconectamos. No se despeguen de sintonía, que ya viene mi queridísima Ana Pau para acompañarlos con todo el poder desde las 9 y hasta las 12 del día. De 12 a 1 llega el top 10 de Cristal. ¿Qué artistas ingresan? ¿Cuáles salen? ¿Quién estará en la primera posición? Pues bueno, no te despegues del 106.1 de tu radio. Y después llega la mera, mera petatera. La mujer que viene con los temas debatibles, Alejandra Ortega. Así que bueno, yo regreso contigo en punto de las 3. Me despido, como dice la canción de Luis Fonsi. Hasta el ratito. Oigan, buen provecho a los que disfrutan de los sagrados alimentos.

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6: Buenos días, Cristal. Son las 9 en punto.

3 minutos y llega la arrolladora. Esto se llama Si las miradas mataran. Que tengas muy bonito sábado, fin de semana de lleno por fin a disfrutarlo con todo aquí en el 106.1 Cristal. 106.1

0: muy de agasajo, ¿eh? Amor de los dos, Alejandro y Vicente Fernández en Cristal.
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0: Hola, ¿cómo están? Buenos días. Oigan, feliz sabadito. Por fin llegó el fin de semana. Ay, qué bonito. Soy Ana Pago contigo hasta mediodía. Aparte sábado, qué maravilla. Espero que ya estés listo para pasarla bien. Si es que están desayunando, buen provecho para ustedes. Espero que sea algo rico. Y también espero que me lo presuman al 771-718-4080, que es el WhatsApp de Cristal. Platíquenme qué andan desayunando. Gracias a quienes ya nos dan la bienvenida tempranito por la mañana. La verdad es que siempre es un gusto leerte a través de este WhatsApp. Tengo tema de la mañana, obviamente. Y yo quiero, pues, recordar cosas bonitas contigo. Quiero recordar cosas bonitas. Oye, ¿quién fue la persona que más te ayudó cuando tú estabas empezando tu vida ya independiente? ¿Quién fue la persona que más te ayudó cuando estabas empezando tu vida independiente? Me refiero, ¿eh? ¿Quién fue la persona que más te ayudó? Ahí seguramente la lista incluirá a nuestros papás, a nuestros familiares cercanos, pero también hay amigos que se vuelven familia y que nos ayudaron. También hay gente que te encuentras en el ámbito laboral que te da la mano desinteresadamente. Parece mentira, pero es real. Bueno, vamos a... Ya está el tema, ahorita lo pongo en el estado de WhatsApp. Por ahora, déjenme saludar a quienes ya están diciendo buenos días y gracias por eso. Freddy, ¿cómo estás? Buenos días. ¿Madrugando? No, 9 en puntito. Bueno, 8:59. Buenos días, Anita. Dice que Dios te bendiga con un día maravilloso y multiplique todo lo bueno en tu vida. Freddy, que sea así para ti también. Muchas gracias. Disfruta cada instante. Recuerda que hoy no es un simple día más. Es un día para tener muchas ilusiones y agradecer por la vida. Que tengas un bonito sábado y me quedo contigo hasta las 12. Aquí en la sintonía de Cristal 106.1 con el favor de tu compañía. Gracias, Freddy, me encanta saber eso. Eva, ¿cómo estás? Dice, buenos días, Ana Pao. Excelente mañana de sabadito, igual para ti, muchas gracias. Tengo un día, si lo sé aprovechar, tengo un tesoro, dice la frase que me mandas. Aparte con gatitos, me encanta. Hola, ¿cómo estás, Ayerín? Buenos días. Feliz Sabatán, mi cristalita favorita, bendecido día. Ahorita veo el videito, por cierto. Saludos al Zancudo, que no sé si esta manita es para Checo o era para Checo. O eres para mí, pero bueno, ya te contesté. Saluditos también para Ángel. ¿Cómo estás? Bienvenido, Ángel. Qué gusto escucharte. Hola.
1: Muy buenos días, Anita.
0: Buenos días.
1: Bienvenida a la cabina de control de Radio Cristal.
0: Gracias.
1: Bienvenida al aire. Que tengas un excelente, bendecido día en este sabadito alegre.
0: Tú también.
1: Hoy sí amaneciste, creo, adolorida.
0: Por tanto.
1: Del corazón, o no sé de qué, pero amaneciste adolorida. Buenos días.
0: No, fíjate que no, ¿por qué? ¿Por qué? Dime, dime. Bueno, pues ya regreso con más. Quédate del 106.1 Cristal.
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2: Buenos días, 9:17, se llama La Cumbia de los Ferrocarriles, la nueva orquesta sonidera.

Germán Montero, esto se llama La Cama Helada. 771-718-4080. Buenos días, gracias por tu compañía. Gracias por estar en el 106.1 Cristal.

Vicente Fernández y Leo Dan, Vicente Fernández, esa pared, 771-718-4080, buenos días, Cristal, 9:29, que tengas un gran fin de semana, disfrútalo aquí en el 106.1.

0: Ya son las 9 de la mañana con 32 minutos. Gracias por tu compañía aquí en el 106.1 Cristal. Total que ni les he subido el estado, Cristalitos. Pero ahí está la pregunta. ¿Quién fue la persona que más te ayudó cuando estabas empezando? Buenos días, 771-718-4080. Vamos a ver quién anda por acá. Hola, ¿cómo estás, Gregorio? Buenos días, feliz sábado, Pau. Que tengas un excelente día lleno de bendiciones. ¿Me puedes mandar un saludo para Isabel López, por favor? Gracias. Y también para Don David, por favor, gracias. Ahí está el saludito con todo gusto. Juaco, ¿cómo estás? Buenos días. Dice, feliz sábado, mi querida Ana Pau. Me da mucho gusto leerte, Juaco. Gracias por pasar a saludar. Arturo, ¿cómo estás? Buenos días, Pau. Feliz sábado. Pásala bonito. Saludos desde Nogales, Sonora. Eso es todo. Gisa, ¿cómo estás? Dice, bendecido día, Ana Pau. Escuchando Cristal desde Acayuca. Isabel, ánimo, ya desayunando unos pastes y tu cafecito. ¿De qué son tus pastes? ¿Saben de qué traigo un buen de antojo ya? Hoy sí voy a pasar por él, de un paste de piña. ¡Ay, no te pases! Así que, ay, no, bueno, ya para qué. Muy bien, buen provecho, saluditos para ti. Hola, Horacio, ¿cómo estás? Dice, hola, buenos días, excelente día, te presumo mi desayuno. Un rico licuado de fresa con unas quesadillas con chipotle. Muy deliciosas, bendecido día para todos. Muchas gracias por compartir licuado de fresa. Fíjate que se me antojaba un buen cuando decía siempre Horacio, pero últimamente ya tengo un proveedor que me trae mis licuados. O sea, que tiene licuados, cafecitos y varias cosas. Entonces, el licuadito de fresa, por lo menos uno cada 15 días, sí me tomo. Hola, ¿cómo estás? Orlando, el diablo. Dice, hola, buenos días, chiquilla hermosa. No, Pau, gracias. Que tengas un buen fin de semana y que te la pases mejor que yo con tu familia mañana. Tú también, que te la pases muy bien y que lo disfrutes al máximo que puedas, ¿sale? Es el último de deseos de tu mejor, del último de tus amigos, el diablo. Vale, gracias, diablo. Saluditos para ti. Hola, Cari, ¿cómo estás? Artesanías y Antojitos en Irak, dice Cristal. Siempre, siempre compañera en el transcurso del día. Saludos, Pau. Y dice una imagen que me mandan, me encantó. Eres mi lugar favorito en este universo y mi mejor aventura. Hoy elegí ser feliz y agradecer por las cosas pequeñas. Me encanta, muchas gracias. Hola, ¿cómo están? Tengo mañanitas. Y de una vez la vamos a dar salida en el siguiente bloque, me dicen. Va, te regreso con mañanitas. Hola, ¿cómo estás, Raúl? Dice, hola, Anita, buen día. Feliz fin de semana, otro amanecer y la puerta de la esperanza de un día mejor se abre de nuevo. ¡Yeah! Eso me gusta. Jorge, ¿cómo estás? Bienvenido. Dice, buenos días, Ana Pau. Te mando un fuerte abrazo. Y pues aquí ya disfrutando la programación de Cristal y de esos conductores que definitivamente ya se han ganado un lugar como familia. ¡Qué bonito! Porque así lo sentimos al escucharlos y a compartir desde cosas bonitas, alegres o incluso que a veces nos hacen reflexionar. Buenos días, hoy no se corre. Hoy se disfruta, se ríe y se agradece. Es sábado. Dice Patty, a la persona que a mí más me ha ayudado, me ayudó cuando empecé, perdón, fue mi mamá. Me apoyó en todos sentidos. Qué bonito, gracias. No me tardes, estás en Cristal.
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2: Si me ves llorar, 9:37, gracias por estar en el 106.1, Cristal. Gracias por tu compañía y por platicar conmigo. ¿Quién fue la persona que más te ayudó cuando estabas empezando? Cuéntame, recuérdalo.

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Es Yuridia en esta mañana bonita del 106.1 Cristal. Gracias por tu compañía, por saludarnos, por compartir tus días.

pegaste tú es el Record aquí en el 106.1 Cristal 771-718-4080. Que disfrutes mucho de esta mañana bonita de sábado por fin aquí en Cristal.

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4: El 106.1 Cristal, qué privilegio, de verdad, qué fortuna. Y saluditos para ti que nos das la oportunidad de estar ahí contigo, llevándote buena música y buena vibra. Oigan, mañanitas. Muchas felicidades, dice el chorro del manzano, para el hermano del matón, Camerino Samperio León, que hoy es su cumpleaños. Muchas felicidades, Camerino, de parte del charro del manzano. Feliz cumpleaños para ti, que la pases increíble. ¡Feliz cumple y feliz vida! Que sea un día padrísimo, muy disfrutado, por favor. Y también dice el charro, y saludo para las muchachas guapas de la alcoholera. Le digo, la charrita te va a dar tus jalones de cabello, ¿eh? Y también saludos para todas allá en Santa Mónica. Saluditos. Y tengo unas mañanitas más, por favor. Mañanitas. Dice, por favor, para... felicidades para mi hermana Hilda. Hoy es su cumpleaños, así que muchísimas felicidades con todo cariño para ella, pues de parte de su hermana Magos. Abrazo fuerte, Hilda, esperemos que te la pases increíble, que disfrutes mucho de tu día, que la vida te regale todo aquello que tu corazón desea, que seas muy, muy, muy feliz en este nuevo año. ¡Feliz cumpleaños y feliz vida para ti, Hilda! ¡Abrazo fuerte! Bueno, pues ahí está el saludito con todo gusto y cariño para ella. Muchas, muchas felicidades para Hilda, la cumpleañera. Bueno, vamos a ver quién más anda por acá platicando. No, me dicen que vamos a la pausa y regresamos rapidísimo. No me tardo, está sin cristal. Oye, Ángel me decía que anda dolorida por la canción de Chente, pero no era la... Es que yo no vi a Chente, yo vi a Alejandro. Ah, es que me encanta Alejandro Fernández. No me tardo.
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2: Es una gran canción que me encanta, un montón de estrellas, es Polo Montañez, aquí en el 106.1 Cristal. También te mando saludos, Sergio Romero. Él me dice, pues empezando el negocio, sin duda mi pareja me apoyó, mis papás, mis hijos, con su entusiasmo, a pesar de que tenían 13, 15 y 16, y mis amigos que consumieron el producto. Y es que sí hay gente buena en todos lados, estoy muy segura de eso. Eva, que te vaya bonito. Hola, Lalo Flores, ¿cómo estás?

0: saluditos con todo cariño, excelente sabadito y buen fin de semana. Buenos días por la mañana, dice, a mí me ayudaron mis papás y mis hermanos. Excelente sabadito, Pao. Y un saludito para la niña Lizeth Guadalupe y para su abuelita. Y otro para el taxista número 17 y 12 y todos los taxistas de aquí de Tolcayuca, Hidalgo, que diario nos escuchan. Gracias, familia bonita. Abrazo fuerte para ustedes. Disfruten la canción.
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0: llegó el momento de despedir esta primera hora. Antes voy a mandar saluditos pendientes. Hola, ¿cómo estás? Ome, terminación 51. Hola, buenos días, Pao. Pasa un maravilloso sabadito, tú también. Gisa dice, hola, no, Pao. La persona que me ayudó en ese momento fue un hermano de mi mamá. Ok, dice, se lo agradezco mucho saber también... ¿Cómo? Ah, el sabor de mis pastes, perdóname. Uno de papa y otro de mole verde. Ok, provecho. Hola, hermosa. Dice, a tu pregunta yo quiero aprovechar para decirlo. La persona que más me ha apoyado en los peores momentos y en las situaciones más difíciles desde que éramos amigos es mi pareja. Toda mi vida estaré agradecida con él por todo lo que ha hecho por mí. Aunque algún día no estemos juntos, siempre estaré agradecida. Beto López, ¡qué bonito! Gracias por compartir esta historia tan linda. Citlali dice, hola, Napa, excelente y bendecido sábado. Bonito fin de semana. Respecto a la pregunta, los primeros y únicos que me apoyaron todo momento indudablemente fueron mis padres desde siempre y hasta la fecha, siendo ya una persona independiente, ellos están siempre ahí cuando los necesito. Sí, caray. Saludos, hermosa. Dios te bendiga. Saluditos, mi querido Torero. Ahorita mando tu audio al aire. Muchos saludos también para Raúl y me dice esto. Hola.
1: Hola, Napa. Buenos días.
0: Buenos días.
1: Las personas que más te apoyan cuando estás en situaciones críticas son tus padres. No hay otras personas. Es rara la persona que te brinda el apoyo sincero en esta vida, en esta actualidad. Y te lo comento, yo soy defensor de derechos humanos y yo apoyo a toda la gente necesitada que me lo pide.
0: ¡Eso! ¿Ves? Si sí hay gente como tú. Hola, Hilda.
2: Hola, Ana Pao. Buenos
0: Hola,
2: días.
0: Buenos días.
2: Tengo muy bonito día.
0: Tú también.
2: Y muy bonito fin de semana.
0: Tú también,
2: mira,
0: hermosa.
2: Quien me ayudó más fue mi papá y mi mamá. Oh. Ellos, de verdad que se quitaban el bocado de la boca para darnos.
0: Los papás.
2: Y siempre. Muy bonito. Ya están con Dios, pero desde allá les mando un saludo. Órale, Ana Pao, que te vaya bonito. Que tengas un fin de semana hermoso.
0: Tú cuídate también. Mucho. Cuídate mucho. Abrazo, Órale. Hermosa.
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1: Buenos días, aquí comienza Memorias de Cristal. Pétalo y espinas son los Yonix. Muchas gracias por tu compañía aquí en el 106.1 Cristal. Bienvenido, feliz sábado.

0: Saludos a Isabel Sánchez con esa de José José. Y ahora llega Camilo Sesto. Has nacido libre. Buenos días.
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Buenos días, llega Reno. Esto se llama Los Reno, esto se llama Y Es Por Ti. Gracias por acompañarnos aquí en Memorias de Cristal. Saludos, Gisa. A Yerim, saludos, casi cumpleañera.

0: Buenos días, esto se llama La Llamada, Sergio y Estivalis, aquí en el 106.1 Memorias de Cristal.
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2: Buenos días, ya son las 10 de la mañana con 26 minutos.
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0: Bueno.
1: Buenos días, gracias por tu compañía. Aquí en el 106.1 llega Vicky Carr y Ana Gabriel. Ana Gabriel y Vicky Carr, cosas del amor. Arturo, te mando saluditos. Saludos hasta Nogales, Sonora. Feliz sábado para ti. Y dice, mira, desayunando unos taquitos al vapor y unas chimichangas. ¡Ay, buen provecho, Arturo! Gracias por la foto. Buenos días. 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

Llegan los Bukis en este sabadito 22 de agosto. Gracias por tu compañía. 771-718-4080. Hola, buenos días para ti, mi querida Angie López. Espero que estés por ahí escuchándote. Te debía los saludos hace unos días. Espero que tengas muy, muy bonito día. Abrazo fuerte para ti. Estás en Memorias de Cristal.

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0: 16 años, Julio Iglesias en Memorias de Cristal.
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Buenos días, gracias por tu compañía, Martín. Saludos hasta el Estado de México. Hoy le tocó descansar, así que muchas gracias por estar acá con nosotros en Cristal.

0: Hola, buenos días, 11 con 11. Buenos días, Cristalitos. Gracias por tu compañía aquí en el 106.1, Cristal. Soy Ana Pao, contigo hasta el mediodía. Ya me queda poquito tiempo pasándola increíble a través de estos micrófonos. Oigan, tengo varios mensajitos pendientes y el tema de esta mañana que se puso muy lindo. ¿Quién fue la persona que más te ayudó cuando estabas empezando? Es lo que les he preguntado. Así que bueno, déjenme ver quién me está platicando y mandando saluditos. Mi querido Torero, buenos días. Hola.
1: Y regálame un saludito como todos los días. A ese como Sammy Sammy. A ese como Super Muñeco, Super Pinocho. A ese como Cervantito. Y a toda la agrupación de Tauro Taxi Confiable, que les vaya súper bien en este día tan hermoso.
0: Que así sea.
1: Va que fue.
0: Va, excelente fin de semana, mi querido Torero. Y bueno, también le mando saludos a Karina, que dice, buenos días, ¿quién es la persona que más te ha apoyado? Y dice, cuando empezaste, buenos días, mi padre Dios, la necesidad y ganas de trabajar. Muchas gracias, Karina, te mando un abrazote. Mi querida Yerim, ay, ya el lunes es tu cumpleaños, qué emoción, qué bonito. Hola, Juan Flores, ¿cómo estás? Buenos días, Enopao, excelente día también para ti, muchísimas gracias por tu compañía. Honoria, ¿cómo estás? La persona que más me ayudó, mi ángel, ya está en el cielo, mi mamá. Siempre las mamitas ayudando son, ay, lo más bonito del mundo. Hola, buenos días, Noelia, buenos días, Pao. Y me está pidiendo, a ver, espérenme, sí. ¿Qué onda, mañanitas? Entonces, viene. Por favor. Tengo varias, pendientes, así que no desesperen. Muchísimas felicidades, con todo cariño, dice, por favor, felicidades a mi esposo Fidel Alcántara, que ayer 21 cumplió años, y a mi hija Anadelia Alcántara Aguilar, que hoy está cumpliendo años, mira, casi pegaditos, yo sí cumplo el día de mi papá, pero bueno, ustedes un día de diferencia. Felicidades con todo cariño para ustedes. Pura fiesta va a haber este fin de semana, ¿no? Felicidades, Fidel, por ayer, y felicidades hoy al Anadelia. Toca ya, Anadelia. Abrazo fuerte para ti de parte de, pues, mamá Noelia, que les desea todo lo bonito. Les mandamos un abrazote, esperando que la pasen fenomenal, que la vida les regale todo aquello que desean. Sus corazones, que sean inmensamente feliz. Así que Fidel y Anadelia, feliz cumpleaños y feliz vida para ustedes, de parte de todos aquí en la cabina de Cristal. Abrazo fuerte para ustedes, y muchísimas gracias por dejarnos ser parte de sus celebraciones. De una vez me dicen que es más, de una vez que terminamos las mañanitas, bueno, muchísimas felicidades con todo cariño. Abrazo fuerte, dice, buenos días, ¿me puedes mandar una felicitación? Dice Chayo, el lunes es mi cumpleaños, así que nos adelantamos, mira como ayerín. Felicidades, Chayo, abrazo fuerte, pásala muy bonito el lunes. Si es que no vas a andar por acá en sintonía, pues aquí nos adelantamos y te deseamos todo lo bonito. Que la pases increíble y que se te cumplan todos los deseos pendientes. ¡Feliz cumpleaños y feliz vida! Tengo más mañanitas, pero al regreso las comparto, ¿va? No te vayas, estás conmigo en el 106.1 Cristal.
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2: Buenos días. Son los recoditos. Zúmbale. Buenos días, dice Chayito. Ana Pao. Pues fíjate que a mí, mis papás fueron los que me ayudaron a mí y que nos ayudaron a mi esposo y a mí para poner un negocio de materiales. Siempre ellos se preocuparon. Siempre se preocuparon para que estuviéramos bien todas mis hermanas. Saluditos y bonito fin de semana. Y bueno, pues feliz cumpleaños el lunes.

Buenos días, déjese querer, dice Javi. Y la adictiva, muchos saluditos. Buenos días, dice, saluditos para los amigos zorrillos ciclistas MTV, que mañana nos vemos en La Calera. Zorrillos, lindo día, me puedes mandar el audio, dice, mil gracias. No, hombre, aquí está su grabadora oficial. Zorrillos de Pasoyuca, Hidalgo, saluditos para ustedes. Gracias por su compañía en Cristal.

buenos días. Llega Brindis y esto que se llama Vas a sufrir. Ya son las 11:23. Que tengas un gran fin de semana. ¿Dónde más? En Cristal.

0: 11 de la mañana ya con 27 minutos. 771-718-4080 es el WhatsApp. Que tengas muy bonito día. Vamos a ver quién anda por acá platicando con nosotros. Hola, ¿cómo estás? 911. Hola, buenos días, Ana Pao. Saludos desde la Ciudad de México. Que tengas un maravilloso y bendecido día. Tú también. Muchísimas gracias, 911. Gracias, como siempre, por pasar a saludarnos. Y dice por acá también Ramón Reyes. Dice, pues no precisamente una persona, varias. Y qué bonito se siente. Les preguntaba, ¿quién te ayudó? ¿Qué fue la persona que más te ayudó cuando estabas empezando? Esa es la pregunta que les he dejado. Muchísimas gracias, Ramón Reyes. Saluditos para ti. Buenos días. Hola, mi querido César. ¿Cómo estás? Venga la respuesta. Hola.
1: Pues sobre la pregunta, Pao.
0: Ajá.
1: Pues fíjate que sí. Como dices tú, evidentemente de los papás recibes mucho apoyo cuando claro. tratas de convencer tu independencia. Y pues como te dije en la semana, a pesar de que vivía con ellos, pues ya era de cierta forma un poco más independiente. Entonces, en ese sentido, pues me apoyaron en darme el techo todavía, ¿no? Y posteriormente, ya cuando me casé, fíjate que fue bien curioso. Cuéntame. Día que fui a hablar con el papá de Gaby,
0: ajá.
1: recibí la llamada de la que iba a ser nuestra madrina de velación.
0: Ajá.
1: Y me pregunté si todavía quería rentar su departamento. Entonces yo le dije, ¿cómo? Me dice, sí, que si quieres rentar todavía el departamento. Y yo, pues si me lo renta, pues sí. Y me lo dejó con una renta bien módica.
0: Ok, qué suerte.
1: Y gracias a eso pudimos hacernos de 5 años de techo con un costo muy económico.
0: Wow.
1: Y que nos permitió hacer un ahorrito para tener para el enganche del departamento que ahora es nuestro.
0: Oye, qué padre, César. Gracias por compartir esta historia. María dice, ¿quién me ayudó? Mis padres. Qué bonito. Muchísimas gracias por compartir. Daniel Díaz, ¿cómo estás? Buenos días. Dice, buenos días, que tu café esté caliente, tu mente tranquila y tu corazón listo para todo lo bueno que viene hoy. Que así sea, por favor, también muchísimas gracias para ti. Daniel, excelente fin de semanita, como siempre. Hola, Jesús, ¿cómo estás? Buen día. Pues yo estoy bien, porque me pregunta, ¿cómo estás? Pues todo bien, muchísimas gracias. Todo excelente, espero que para ti también. Francisco, muy buen día. A la persona que más me ayudó fue mi padre. Saludos y bendiciones. Y vamos a ver quién anda por acá arribita, porque tengo mañanitas pendientes y ya me están haciendo ojitos. Así que muchísimas felicidades con todo cariño. Hoy es cumpleaños de Itzel y Darinka. Ellas, como yo, escuchan seguido tu canal de radio, dice, cumplen 16. Bueno, más bien es una estación de radio, pero está bien. Está bien. Muchísimas felicidades para Itzel y para Darinka. Feliz cumpleaños, pequeñas, 16 años, qué bonito. Un abrazo fuerte para ustedes, que disfruten mucho de este día bonito. Gracias por escuchar siempre Cristal, me da muchísima emoción que así lo hagan y espero que la vida les regale todo lo bonito que sus corazoncitos deseen. Muchas felicidades para ustedes dos, feliz cumpleaños y feliz vida.
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0: De parte de Meli, por cierto, muchos abrazos para ustedes de parte de Meli. Si no me equivoco, es terminación 34. Abrazo fuerte para ustedes. Bueno, y tengo otras mañanitas, así que si me las regalan, por favor. Muchas felicidades con todo cariño para para mi hermana Dulce Flores. Te escuchan en Cubitos, por favor. ¡Felicidades! Pues muchos saludos para ti de parte de tu hermana que se comunica con nosotros para celebrar tu cumpleaños. Dulce Flores, que la vida te dé un año hermoso, pleno, lleno de bendiciones. Que te la pases increíble, que disfrutes mucho, que todo se te haga realidad. ¡Feliz cumpleaños y feliz vida para ti! Muchos abrazos, felicidades. Bueno, pues hacemos una pequeñita pausa y regreso a seguir platicando contigo en el 106.1 Cristal.
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Esta canción es una joya. Ángeles Azules y Natalia Lafourcade. Nunca es suficiente. Buenos días. Gracias por tu compañía aquí en el 106.1 Cristal.

0: 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Gracias por tu compañía, como siempre, a través del 106.1 y por tus saludos y todo en el WhatsApp 771-718-4080. Hola, ¿cómo estás? Buenos días. Martín, saluditos. Ya te había mandado saludos, pero bueno, ahí está con mucho gusto, como siempre. Gracias por acompañarnos aquí en Cristal, a pesar de estar en tu día libre. Abrazo fuerte. Hola, ¿cómo estás? Melo, buenos días, dice. Hola, Napao, buenos días. A nosotros quienes nos ayudaron fueron nuestros papás. Ay, qué bonito, siempre los papás ayudando, siempre en todas las circunstancias. Hola, ¿cómo estás? Buen día, gracias por tu compañía. Ahora sí, ahí va. Buenos días, saludos a los amigos Zorrillos de Pasoyucan, Hidalgo, ciclistas, dice. Mañana nos vemos en la Calera, Zorrillos, lindo día, que les vaya súper bien, dice Luis. Les mandamos toda la buena vibra para ustedes y pues gracias por dejarnos acompañarles aquí en el 106.1 Cristal. Hola, ¿cómo estás, mi querida Ayerima? Abrazo fuerte. Hola, buenos días, dice Charlie. Hola, bonito día y hermoso fin de semana. Saludos y un fuerte abrazo. La persona que más me apoyó fue mi madre y lo sigue haciendo. La queremos mucho y que Dios me la bendiga siempre. Que así sea, por favor. Saludos, Juan Flores. Hola, María Luisa, ¿cómo estás? Dice, hola, buen día. Vamos a ver qué nos está diciendo. Buenos días. Hola, dice, ¿me puedes poner, por favor, unas mañanitas? Dice, por favor, unas mañanitas, que hoy cumple años mi sobrino Diego Alonso Romero, de parte de la familia Alonso Palacios. Abrazo fuerte para ti, Alonso Romero, que la pases increíble, que la vida te regale todo lo bonito que mereces. Feliz cumpleaños y feliz vida para ti, con todo gusto. Muchísimas felicidades. Bueno, vamos a ver quién más anda por acá. Me dice, a ver, hola. Hola, Pao, buenos días. Mira, yo ayudé a dos que tres mujeres cuando necesitaron de mí. Yo lo di con gusto, nunca me lo agradecieron. Mi única satisfacción que ahora veo a los niños que ayudé bien grandes. Ay, mira, qué bonito, Nepo, te mando un saludote y ese corazón bueno, Diosito lo premiará. Ya regreso con más, no te vayas, estás en el 106.1 Cristal.
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0: Hola, buen día. Gracias por tu compañía en el 106.1 Cristal. Oiga, de alguien que me dice anónimo, por favor, dice, fíjate que yo a la que ayudé mucho fue a mi hermana, pero no recibí ni gracias ni nada, puras groserías, pero no le guardo rencor. Anónimo me pide, por favor. Ok, muchísimas gracias por platicar eso. Saluditos para ti, gracias. También quiero mandarle saludos a Sammy. ¿Cómo estás? Buenos días, Sammy. Que tengas un gran día, gran fin de semanita para ti. Y vamos a escuchar lo que nos dice Sammy. Tienes saluditos. Buenos días. Ahora sí. Ay, buenos días.
1: Hola, amiga, ¿qué tal? ¿Cómo estás? Excelente día. Un saludo para ti y para toda la banda de Plaza Bella. Entre mis amigos, para el Charro del Manzano y la Charra, para las hamburguesas de allá de Tuzos y para el Torero. Y también para el Muñeco Borrobor y para toda la familia Cristal. Gracias, excelente día.
0: No, hombre, gracias a ti, Sammy. Que tengas muy bonita mañana, muy bonita tarde de Sabadance. Que todo te salga perfecto. Y tengo también unas mañanitas rápido para... ¡Ay! Muchísimas felicidades con todo cariño para alguien que nos está mandando un audio. Vamos a escucharlo. Hola, ¿cómo estás? Buen día.
2: Días. ¿Me podrán poner las mañanitas para Luisa Montalvo, que cumple 81 años de edad? De parte de sus hijos y nietos de aquí, de Jaltepec, Estado de México. ¿No me podrás regalar un audio?
0: Muchas felicidades. Saludos para esa cumpleañera bonita. Que la pase súper bien. Que la vida le regale muchos momentos bonitos al lado de su familia. Y muchísimas felicidades para Luisa Montalvo. Gracias por escucharnos todos los días. Abrazo fuerte para ella. Gracias por eso. Muchas, muchas felicidades. Hola, hasta la tarde, Freddy. Dice, hasta luego, Anita, que te vaya muy bien. Igual para ti, muchísimas gracias. También le quiero mandar saludos a mi querido César Saldívar. Ya no me da tiempo a escuchar tu audio, pero ahorita lo escucho. María Luisa, buen día también para ti. Muchísimas felicidades para Diego Alonso Romero. Y Melo, bueno, pues ya te saludé. Creo que ya no tengo pendientes. ¡Yuhu! Bueno, pues ya los dejo con el top 10. Gracias por su compañía. Bendecido fin de semana. Hasta el lunes, mi querida Jenny. Hasta tu cumple. Y cuídense de mucho. Va, soy Ana Pao. Adiós. Hasta las 6 de la tarde regreso.
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7: Esta es la oración del mediodía.
8: Señor Jesús, nos encanta que los otros hagan lo que decimos, que los otros cumplan los preceptos y mandamientos, que los otros vivan tu palabra y te obedezcan en tus enseñanzas, que sean los otros los que vivan el evangelio, pero nosotros nos damos permiso para vivir como nos plazca, para hacer lo que nos convenga, y como los escribas y fariseos, a los otros les ponemos pesadas cargas, que nosotros no las queremos mover ni con la punta de nuestro dedo. Danos sinceridad de corazón para que nuestra vida sea coherente tanto con lo que enseñamos, con lo que creemos. Una vida coherente te glorifica y nos santifica a nosotros. Gracias y bendito seas por siempre.
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9: El ángel del Señor anunció a María
10: y concibió por obra del Espíritu Santo.
9: Dios te salve María, llena eres de gracia, el Señor es contigo. Bendita eres entre las mujeres y bendito el fruto de tu vientre, Jesús.
10: Santa María, Madre de Dios, ruega por nosotros los pecadores, ahora y en la hora de nuestra muerte. Amén.
9: He aquí la esclava del Señor.
10: Hágase en mí según tu palabra.
9: Dios te salve María, llena eres de gracia, el Señor es contigo. Bendita eres entre las mujeres y bendito el fruto de tu vientre, Jesús.
10: Santa María, Madre de Dios, ruega por nosotros los pecadores, ahora y en la hora de nuestra muerte. Amén.
9: Y el Verbo se hizo carne
10: y habitó entre nosotros.
9: Dios te salve María, llena eres de gracia, el Señor es contigo. Bendita eres entre las mujeres y bendito el fruto de tu vientre, Jesús.
10: Santa María, Madre de Dios, ruega por nosotros los pecadores, ahora y en la hora de nuestra muerte. Amén.
9: Ruega por nosotros, Santa Madre de Dios,
10: para que seamos dignos de alcanzar las promesas de nuestro Señor Jesucristo. Amén.
9: Oremos. Infunde, Señor, tu gracia en nuestros corazones para que los que hemos conocido por el anuncio del ángel la encarnación de tu Hijo Jesucristo, por su pasión y su cruz, seamos llevados a la gloria de la resurrección por el mismo Jesucristo nuestro Señor.
10: Amén.
9: Gloria al Padre y al Hijo y al Espíritu Santo,
10: como era en el principio, ahora y siempre, por los siglos de los siglos. Amén.
9: Ángel de Dios, que eres mi custodio, ya que la soberana piedad me ha encomendado a ti, ilumíname, guárdame, rígeme y gobiérname.
10: Amén.
9: Que el auxilio divino permanezca siempre con nosotros.
10: Amén.
9: Y la bendición de Dios Todopoderoso, del Padre, del Hijo y del Espíritu Santo, descienda sobre ustedes y les acompañe para siempre.
10: Amén.
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11: ¡Ey! ¿Qué onda? ¿Qué rollo? ¿Qué show? ¿Qué tranza? ¿Hello? ¿Cómo estamos, las criaturillas del señor? ¡Buenas, buenas! Oigan, llegamos a la penúltima semana de agosto y ya preparándonos para el regreso a clases este 31 de agosto. Ahora sí, como dice la canción de
3: otra vez las clases van a comenzar, yeah.
11: Se terminaron las vacaciones, chamacos. Lo que no termina son los movimientos en la lista más importante de México y América Latina. Esta semana tuvimos 6 temas que escalan lugares, 3 que descienden y un nuevo tema que inicia su camino para alcanzar la cima del top.
0: Décimo lugar.
11: Iniciamos con el tema que se presenta en el top. Se trata de La Adictiva y Javi y su sencillo Déjese Querer. El tema se centra en la atracción física, el coqueteo y el deseo de iniciar pues una relación romántica al admirar a alguien en una fiesta. La letra habla de cómo un hombre observa a una mujer en un ambiente festivo y le gusta su forma de bailar y su apariencia. En el top 10, La Adictiva y Javi, Déjese Querer.
0: Décimo lugar.

0: Familia, y continuamos con los movimientos en el Top 10. Y ahora te presentamos el primer tema que pierde posiciones esta semana.
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0: Y se trata de Anakin Larios con su sencillo Corazón Sin Cara, que cae 4 lugares para detenerse en el sitio número 9 del Top. Vamos a conocer algo de Anakin Larios.
1: Noveno lugar.
0: Y es que es un joven cantante y compositor de música regional mexicana y sierreño, nacido en San Diego, California. Desde padres mexicanos, pues bueno, creció rodeado de la industria musical gracias a su padre, Tony Larios. Ha ganado bastante notoriedad con temas y colaboraciones del género bélico y romántico, participando en eventos como el Bélico Fest y, bueno, muchos otros que vienen en puerta. En la lista más importante de México y América Latina, Corazón Sin Cara, Anakin Larios.
2: Lugar 9.

0: 8.
1: Octavo lugar.
2: Y seguimos con los movimientos en la lista más importante de México y América Latina. Y ahora platicaremos del primer sencillo que escala posiciones.
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2: Y se trata de Los Rojos y su tema Etapa Migajera, que sube una posición para alcanzar el octavo sitio de la lista. En el Top 10, Los Rojos, Etapa Migajera.
0: Lugar 8.

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8: Soy Checolalde y llega el momento de presentarte nuestra primera novedad, que corre a cargo del rey de la electrocumbia, Raymix, y su sencillo Difícil.
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8: El tema gira en torno al juego de la conquista romántica, invitando a alguien que se hace la difícil o que pone resistencia a ceder ante el amor o a la atracción. En el Top 10, Raymix, Difícil.

0: 7. Criaturillas del Señor, y continuamos con los movimientos en el Top 10. Y ahora te presentamos el segundo tema que escala posiciones. Se trata de En la Habitación, de Raúl Hernández Jr., que sube un lugar para quedar instalados en el séptimo escalón del top. Raúl Hernández Jr. nació en Monterrey, Nuevo León, y desde niño aprendió a tocar el acordeón y la guitarra, guiado por su entorno familiar. Se integró formalmente a la agrupación de su padre a finales del 2016 para realizar giras en México y Estados Unidos.
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0: Posteriormente, consolidó su propuesta como solista dentro del género norteño, sumando trayectoria y popularidad en plataformas digitales bajo el nombre de Raúl Hernández Jr. En la lista más importante de México y América Latina, En la Habitación, Raúl Hernández Jr.
2: Lugar 7.

0: sexto lugar.
1: Soy Checolalde, ay, ay, ay, y continuamos con los movimientos en el top 10. Y ahora te presentamos el segundo tema que cae posiciones. ¡Tan, tan, tan! Se trata de Naturalita, de Josie Queen, Jorge Medina y Jorge Celedón, que desciende 3 lugares para quedar instalados en el sexto sitio de la lista. Jorge Medina se estará presentando el viernes 28 y sábado 29 allá en los Estados Unidos. En la lista más importante de México y América Latina, Josie Queen, Jorge Medina y Jorge Celedón, Naturalita.
2: Lugar 6.

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1: Amigos de Radio Cristal, ¿qué creen? Oigan, uno dice que siempre regresa al lugar donde lo tratan bonito, al lugar donde se enamora, al lugar donde uno anda de migajero, y a mí ya me gustó esto de la encuerada, ya me gustó esto de que, oigan, ya, yo siento que a estas alturas del partido ya soy un facilote con los de la Expo Fabricantes de León. 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Y nosotros por acá queremos saludar en este gran y poderoso fin de semana a mi buen Néstor, que Néstor, ya no sé si ponerte la de José Alfredo o ponerte la del Rey o ponerte la canción de las golondrinas, porque todo lo bueno tiene que llegar al mero final.
2: Así lo dice muy bien, mi querido Checo, ya nos vamos, ahora sí que el 24, el último día, ya el que alcanzó, muchas gracias, Pacho. 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
1: 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Recuerden, ya les andamos cantando las golondrinas a estos muchachones, ya los andamos despidiendo de la ciudad del Paste de la Bella Irosa, pero te alcanzan, porque ya lo saben, por acá los encueramos. ¡Ay, ay, ay!
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0: Quinto lugar.
9: Oigan, ¿y qué creen? Que los movimientos no paran en la lista más importante de México y América Latina.
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9: Y ahora vamos a platicar del tercer tema que escala posiciones. Se trata de Todas y de Nadie, de los dos carnales. que suben dos lugares para quedar instalados en el quinto sitio del top. Los dos carnales se presentarán este 5 de septiembre en el Autódromo Hermanos Rodríguez de la Ciudad de México. En la lista más importante de México y América Latina, los hermanos Imanol y Poncho Quesada, los dos carnales, desde San Pedro de las Colinas, Coahuila, en la Comarca Lagunera, de todas y de nadie.
10: Lugar 5.

0: Cuarto lugar.
1: Oiga, familia, ¿qué creen? Que estamos a punto de saber qué tema fue el que alcanzó la cima del top 10. Pero, ¿por qué en un pero? Antes conoceremos el cuarto tema que sube posiciones y se trata de Guardianes del Amor de Arturo Rodríguez y Bronco y su sencillo Amor se escribe con llanto, que escala dos lugares para instalarse en el escalón número 4 de la lista. El grupo Bronco se presentará en el estado de Florida el viernes 28 de agosto y de ahí seguirá una gira por varios lugares de los Estados Unidos. En el top 10, Amor se escribe con llanto, Guardianes del Amor, de Arturo Rodríguez y Bronco.
0: Cuarto lugar.

0: Tercer lugar.
1: Y llegamos a lo más hot del top 10. Los tres temas que están marcando tendencia en el gusto de la gente.
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1: Esto es lo más hot del top. Y ahora te presentamos el tercer tema que desciende posiciones y se trata de Andamos Ready de los Tucanes de Tijuana, Mafio e Isaac G, que cae dos escalones y se instalan en el tercer sitio del top. Los Tucanes de Tijuana se presentan en el palenque de la Feria de Tijuana 2026 el viernes 4 de septiembre. En la lista más importante de México y América Latina, Los Tucanes de Tijuana, Mafio e Isaac G, Andamos Ready.
0: Tercer lugar.

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8: Criaturillas del Señor, y ahora llega el momento de lanzarnos con nuestra segunda novedad. Es ¿qué andas haciendo?
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8: Una colaboración entre el mexicano Carey León y la banda argentina de cumbia ¿Qué Personajes?, liderada por Emmanuel Noir. El tema musical explora la profunda nostalgia, el dolor de una ruptura amorosa y persistente, duda de saber cómo continúa la vida de esa persona que fue el amor de su vida. En el Top 10, Carey León y ¿Qué Personajes? ¿Qué andas haciendo?

0: lugar 2.
1: Y seguimos con lo más hot en la lista más importante de México y América Latina.
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1: Y ahora platicaremos del quinto tema que escala posiciones. Y se trata de Dana y el Malilla con su sencillo Si se acaba el mundo. Que cae o no. En este caso, escala 2 lugares y quedan en la antesala del top 10. ¡Ay! A nada de llegar a la posición número 1. Pero bueno, criaturillas del señor, en el top 10, Dana y el Malilla, Si se acaba el mundo.
2: Segundo lugar.

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1: Familia, llegamos al momento estelar. Te presentamos el tema más hot de la semana. Avanzando una posición, encontramos al sexto tema que escala lugares y se trata de Yuridia y su sencillo Eres Mi Nada. Y se corona en lo más alto de la lista. ¡Jay! Oigan, Yuridia se estará presentando este 12 de septiembre en el Coliseo La Concordia, allá en Orizaba, Veracruz. En la lista más importante de México y América Latina, Yuridia Francisca Gaxiola Flores, mejor conocida como Yuridia, Eres Mi Nada.

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0: La 1:03. Ya tenemos pregunta de esta jornada. 771-718-4080. Celebramos el día de hoy, el Día del Bombero. Espero sus respuestas. Gracias, mi querido Freddy, por estar en sintonía.
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2: La 1:03.

0: Gracias a mi querido Freddy que decía, Ale, es un placer volver a saludarte. Te deseo bonito sábado. Me quedo contigo en la sintonía de cristal. Igual para ti, mi querido Freddy.
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0: Ya se siente el fin de semana, ¿sí o no? Dicen tus padres que a mí no me quieren. ¡Ay, Jesús bendito! Vámonos rápidamente con la información. Muy, pero muy buenas tardes, gente chula, bonita, hermosa y preciosa de Pachuca, de Hidalgo y sus alrededores. Mi nombre es Alejandra Ortega. Recuerda que estoy contigo hasta en punto de las 3 de la tarde y que las siguientes 2 horas tenemos buena música, información y diversión. Oigan, el día de hoy, muchas, pero muchas felicidades. Porque es el día del bombero. En México, cada 22 de agosto, celebramos a estos grandes héroes de la vida real. Desde el año 1873, se formalizó en el puerto de Veracruz el primer cuerpo de bomberos de nuestro país. La historia, sin embargo, comenzó desde antes. En Veracruz, ya existían mecanismos para auxiliar durante los incendios. En 1826, por ejemplo, los llamados aguadores tenían la obligación de prestar ayuda llevando agua cuando se producía un incendio. Posteriormente, Domingo Boreau organizó voluntarios que acudían a combatir el fuego. Para el año 1873, el 22 de agosto, nació formalmente la Compañía de Bomberos en aquel bellísimo estado, Veracruz. Y aquellos primeros bomberos eran muy distintos a los que conocemos actualmente. Había entre ellos albañiles, carpinteros, sastres, panaderos, comerciantes y trabajadores del puerto. Muchos eran voluntarios, contaban con herramientas muy rudimentarias, pero así comenzó esta historia heroica del cuerpo de bomberos. Yo sé que muchos de nosotros, cuando éramos niños, queríamos ser bomberos, astronautas, policías, veterinarios, doctores, con la finalidad precisamente de ser superhéroes de la vida real. Así es que en este Día de los Bomberos, primero para ellos nuestro reconocimiento, nuestro agradecimiento, un fuerte aplauso, pero yo quiero preguntarte, en este Día del Bombero, ¿qué superhéroe de la vida real te hubiera gustado ser de niño? Compártelo conmigo al 771-718-4080. Muchas gracias a mi querido Juan Flores, que dice, ¡al excelente día! A mí me hubiera encantado ser doctor. Unos superhéroes también de la vida real. Gracias, mi querido Juan Flores. Bienvenido a Cristal. Vamos a ir rápidamente a la pausa comercial, pero la línea telefónica está abierta para ti. ¿Qué superhéroe de la vida real te hubiera gustado ser cuando eras niño? Compártelo conmigo, vamos a la pausa y continuamos con más.
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2: Dice mi querida Marianita: Ale, cuando ella era niña y veía los camiones de los bomberos pasar, pensaba que los bomberos, como bien dices, eran superhéroes y eran invencibles. Ahora entiendo que solamente eran personas preparadas para ayudar. 6.1

Gracias a la bellísima Mari, que dice, Ale, mi papá era mi héroe para mí. Qué bonito, mi querida Mari. Yo creo que para muchos de nosotros, nuestros papás, mamá y papá, así lo fueron, ¿verdad?

Dice por acá mi querido Robert. Ale, buenas tardes, tienes razón. Para mí, el primer superhéroe eran los doctores, porque ellos nos atendían cuando estábamos enfermos y se convirtieron en amigos también.

0: ¡Ay, qué bonito! La 1:24 PM, seguimos celebrando a nuestros amigos bomberos. Oigan, los bomberos no solamente apagan incendios, ¿eh? Si esa es la idea que tú crees, pues déjame sacarte del error. La imagen infantil que teníamos de los bomberos puede ser incendio, camión, bombero y manguera, y párale de contar. Pero el trabajo actual de nuestros amigos bomberos es muchísimo más amplio. Los cuerpos de bomberos pueden participar en rescate de personas, accidentes automovilísticos, inundaciones, desastres naturales, rescate en las alturas, incidentes con materiales peligrosos, emergencias químicas, rescate de animales, prevención y capacitación, atención de situaciones de riesgo. Y por eso quizá una definición más adecuada de un bombero sería una persona entrenada para entrar en situaciones de peligro cuando los demás, cuando tú y yo, necesitamos salir de ellas. Así es que cuéntame, ¿cuál fue tu primer superhéroe de la vida real? Puede ser un bombero, un policía, un doctor, un veterinario, un maestro, qué sé yo. Compártelo conmigo al 771-718-4080. Dice por acá mi querido Carlos: Ale, yo de niño quería ser policía porque mi papá me decía que ellos cuidaban a la gente. Ahora probablemente no lo vemos así, pero aún hay buenos elementos y hay que darles también su reconocimiento y admiración por lo que hacen. Es que me tuve que saltar un pedacito. Muchas gracias, mi querido Carlos, por estar en sintonía. Te mandamos un fuerte beso y un fuerte abrazo, de verdad. Gracias por acompañarme. Y dice por acá la bellísima Flores: ¡Ale, buenas tardes! Dice: siempre llegas con tu buena energía. Dice: ponle las mañanitas a mi hermana Dulce, que el día de hoy es su cumpleaños. Claro que sí, mi querida Dulce, te deseamos un muy pero muy feliz cumpleaños, que la pases increíble, que te apapachen, que te agasajen, que de verdad lo disfrutes mucho y que Diosito siempre traiga buenas sorpresas y camine de tu lado en esta vida. Tengo que irme a la pausa comercial, pero quédate conmigo en la plataforma musical de México. El día de hoy hablamos del Día del Bombero. No le cambies.
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Gracias a mi querido Gerardo 0931, que dice: Ale, mi primer héroe para mí fue un elemento de la Guardia Nacional. Muchas gracias, mi querido Gera. Bienvenido y buenas tardes. Feliz fin de semana.

Gracias a la bellísima Blanca Estela Soto, que dice: buenas tardes, excelente fin de semana, que Dios y la morenita te cuiden y te bendigan siempre. Gracias, bellísima Blanquita, igualmente para ti y para los tuyos, que tus deseos se multipliquen.

0: Ya me voy a ir a la pausa, chiquillos. Pero antes, seguimos platicando del Día del Bombero. Yo te platicaba que desde el 22 de agosto de 1873 nació formalmente la Compañía de Bomberos de Veracruz. Aquellos primeros bomberos eran muy distintos a los que conocemos actualmente, y ya te platicaba que eran pues gente voluntaria, gente con oficios comunes y corrientes como tú y como yo. Para el año 1951, mediante decreto presidencial, se otorgó al Cuerpo de Bomberos el carácter de heroico cuerpo de bomberos. Un dato interesante: originalmente la celebración se realizaba cada primero de julio. Sin embargo, para el año 1956 se trasladó para el 22 de agosto, precisamente para hacerla coincidir con la fecha de la fundación del primer cuerpo de bomberos. La verdad es que una vez más, un aplauso y nuestro reconocimiento para todos ellos, porque de verdad se lo merecen. Pero fíjate que además, yo te preguntaba quién había sido tu primer héroe o heroína cuando eras niño, porque regularmente nuestros primeros héroes es gente del día a día, es gente común y corriente. Y bueno, ahí, a partir de esa edad, de la edad preescolar, es cuando podemos generar precisamente esta admiración para conceptos como los servidores públicos, la vocación, la responsabilidad social, la medicina, la protección civil y la seguridad pública. Pero de eso seguiremos platicando más adelante. Muchas gracias a la bellísima Jerim, que dice: Ale, respecto al tema que tocaste el día de hoy, el tema de los bomberos también rescatan animalitos. Yo conozco a uno que maltrata a los gatos. ¿Dónde quedó lo humanitario? Se supone que son personas que resguardan animales inofensivos y aquí los apedrean, les lanzan tubos y escobas o lo que tengan a la mano. Ay, no, mi querida Jerim. No, mi querida Jerim, ya deberías decirnos quién es, para quemarlo aquí, total. Si a él no le da vergüenza, a nosotros menos. Ay, no, qué coraje. De verdad, no necesitamos ser ni bomberos, ni policías, ni doctores, ni maestros para tratar bien a nuestros semejantes. Los animales también son seres sintientes. Qué coraje me da. Mi querida Jerim, te mando un beso y un abrazo. Gracias, gracias de verdad por estar acá. Dice mi querida Laura: Ale, yo de niña quería ser maestra porque la profesora que tenía en la primaria me hacía sentir que podía lograr cualquier cosa. Con los años entendí que ella también era una superheroína para mí. Fue la única profesora con la que hice clic en la primaria. El resto eran bastantes regañones y hasta agresivos. Muchísimas gracias, mi bellísima Lau, por estar en sintonía. La línea telefónica está abierta para ti. 771-718-4080. ¿Cuáles fueron los primeros superhéroes que tuviste en la infancia? Compártelo conmigo al 771-718-4080.
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0: qué bonito, ¿verdad? 771-718-4080 es la línea telefónica y nuestro número de WhatsApp. Mi primer amor.
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0: Sa. Oigan, estamos de vuelta, caray. Estamos platicando un poquito acerca del Día del Bombero. Yo te platicaba que cuando somos niños empezamos a entender conceptos como la vocación, el servicio, la responsabilidad y muchas otras cosas más. Entonces, cuando somos pequeños, empezamos a admirar a esa gente que vemos ayuda o apoya a los demás. Por ejemplo, el bombero. Y es que los bomberos representan valentía. Entran al fuego, arriesgan su vida y salvan a la gente. Entonces esta podría ser pues una de nuestras primeras figuras heroicas. Pero también resalta el policía, ya que representaba protección y la lucha contra la injusticia. Estaba para cuidar que a la sociedad, que a los ciudadanos, que a ti y a mí no nos pasará nada. Oye, espérate tantito. Te estoy platicando lo que nosotros creíamos de niños, ¿eh? Ya de grandecitos, pues ya es otra cosa, pero bueno, ahí va. El médico, los doctores, representaban esa posibilidad de curarnos, de atendernos, de apapacharnos y también de salvar vidas. Cuando estábamos enfermos, él podía hacernos sentir mejor. Y probablemente te enojabas con el doctor, con la enfermera, porque te mandaba medicamentos, porque te ponían inyecciones, pero al final del día entendías que ellos estaban ahí para salvar gente. Y ahorita te voy a contar algunas otras figuras heroicas que celebramos, que admiramos cuando éramos pequeños y que probablemente se convirtieron en nuestros primeros héroes en la vida. Dice por acá la bellísima Melo: ¡Ale! ¡Felicidades a los bomberos, a los buenos! Para mí fue un doctor mi primer héroe. Tuve un accidente en mi manita. Gracias a Dios, él me operó, me salvó la mano y le doy gracias a Diosito y al doctor. Dice, eso fue hace muchos años. Un beso y un abrazo a mi querida Melo. Muchas gracias también a mi querido doctor que salvó la vida y la manita de Melo. Y a Diosito, por supuesto, que yo las manos de ese gran galeno. Dice por acá mi querido Ángel Vergara. Ángel, buenas tardes. ¿Cómo estás? Bienvenido.
1: Hola, hola, Ale.
0: Hola. Excelente,
1: bendecida tardecita de
0: sabadito. Gracias, bienvenido.
1: Como siempre, como todos los días, aquí andamos.
0: Eso.
1: Chaparritos y viejones, presentes y pendientes. Que todo marche bien en la cabina de control.
0: Gracias, gracias, igual para ti.
1: Que sí, un superhéroe que siempre es más, ¿cómo se puede decir? Más común así. Ajá. Pues sí, son los bomberos, porque desde niño los ves cuando van vestidos, ¿verdad?, en el camión a una emergencia o algo, y cuando llegan a algún lugar se pone luego en movimiento, a todo lo que da.
0: Híjole.
1: Buenas tardes.
0: Yo creo que lo más impresionante es precisamente eso que tú dices, mi querido Ángel. Verlos hechos la mocha, que van apenas agarrados de unos tubos ahí en el camión de bomberos, ya preparados con su traje, ya preparados para ir a combatir el fuego, y que además pues los ves en medio de las llamas o probablemente subiendo rascacielos, subiendo árboles, subiendo a las alturas para rescatar desde un gatito, un niño, una viejita, un viejito, a toda la familia. De verdad, nuestro reconocimiento para todos ellos, porque yo verdaderamente considero que son héroes de la vida real. Voy a irme rápidamente a la pausa comercial, pero cuéntame, ¿quién fue tu primer héroe de la vida real cuando eras pequeño? 771-718-4080, la pausa y continuamos con más.
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7: 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La cumbia de los ferrocarriles.

0: 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Es día del bombero. ¿Cuál es tu superhéroe de la vida real? El primero que admiraste.
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2: 27.

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1: Las 2 de la tarde con 11 minutos, 2 de la tarde con 11 a través de Cristal. En este Día del Bombero, seguimos platicando un poquito acerca de quiénes fueron nuestros primeros héroes de la infancia, héroes de la vida real. Yo te platicaba de los maestros. Convertimos a nuestros profesores en nuestros héroes, ya que representan el conocimiento y el descubrimiento. También los paramédicos, que representan la velocidad y el salvamento. Llegan cuando alguien los necesita y ayudan sin pensarlo, ayudan inmediatamente. Y uno de los más populares, creo yo, son los astronautas, que representan algo distinto, algo diferente. La posibilidad de llegar donde nadie de nuestra familia ha llegado antes. Me voy a ir con mi querido Carlos Telles, que dice: Ale, hoy en día dan más miedo los policías. Prefiero que me robe un ratero. Dios nos salve, caray. Hay que tocar madera. La terminación 5224 dice: buenas tardes, quiero mandarle un saludo a mi mamá. Ella es Luisa Montalvo. El día de hoy cumple 81 años, de parte de sus hijos y sus nietos, desde Jaltepec, en el Estado de México. Híjole, espérenme tantito porque me agarran con el celular cargando, no lo tengo a la mano. Ay, Diosito santo. Regularmente por eso a veces no les mandamos audios, porque no tenemos el celular disponible. Pero un beso y un abrazo a la señora Luisa Montalvo, que cumple 81 años, de parte de sus hijos y sus nietos, desde Jaltepec, en el Estado de México. Señora Luisa, que cumpla muchos, pero muchos años más. Que Diosito la bendiga, la cuide y la acompañe. Esperemos que la estén celebrando como merece, que le regalen muchos besos, abrazos y apapachos, y que la vida y Diosito siempre caminen de su lado. Me voy ahora sí a la pausa comercial, pero quédate conmigo en la plataforma musical de México. No le cambies.
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Dice por acá la bellísima Melo. Ale, un saludito a mi hermana Ale. Dile que espero que venda muchas hamburguesas, que mi cuñado se mejore, que les deseo buenas vibras, que los quiero mucho. Muchas gracias, mi querida Melo. Un beso y un abrazo para Ale, para el cuñado, que vendan hartas hamburguesas. Ya son las 2 de la tarde con 21.

0: Las 2 de la tarde con 26 minutos. 2 de la tarde con 26 a través de Cristal. Oigan, ¿quién quería ser científico de niño o científica? Bueno, esto, esta labor, este oficio, esta profesión representaba descubrir lo desconocido. Y finalmente, entre las profesiones o los oficios más importantes que queríamos ser de niños porque los considerábamos nuestros héroes, aparece precisamente el piloto, ya que representa volar, conocer otros lugares. Y ya después aparecieron nuevos series infantiles como deportistas, artistas, músicos, ahora con los chavos y las nuevas generaciones, influencers, creadores de contenido, gamers, programadores y emprendedores. Fíjate que cuando somos niños, construimos nuestra idea del mundo observando a la gente, observando a los demás. Durante la infancia, pues los adultos cercanos funcionan como modelos de conducta. Yo por eso siempre te digo, el ejemplo arrastra. El niño observa qué hace una persona, cómo habla, cómo resuelve problemas y cómo es reconocida por los demás. Y entonces a partir de ahí, tiene este criterio de admirar y querer ser como los demás. Pero bueno, me voy a ir rápidamente a la pausa comercial. Quédate conmigo. Estamos entrando a la recta final. Ya son las 2 de la tarde con 27 minutos en Cristal.
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0: Gracias a mi querido Giza, que dice, al escuchando Cristal desde Acayuca. Un abrazo, mi querido Giza, para ti, para tu bellísima esposa, para toda la familia. Gracias por estar en sintonía. Son las 2:32 en Cristal.
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2: 2:31

0: En este día del bombero, ¿cuál fue tu primer superhéroe? ¿Qué profesión, qué oficio de cuando eras niño?
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0: Las 2 de la tarde con 42 a través de Cristal. Seguimos platicando de este Día de los Bomberos. Muchas felicitaciones a todos ellos. Oigan, los primeros bomberos mexicanos no tenían el equipo moderno que actualmente conocemos. Utilizaban tal cual cubetas, hachas, picos y herramientas súper básicas que a veces son utilizadas, por ejemplo, en jardinería. Algunos de ellos acudían corriendo a los primeros incendios. Los primeros grupos de voluntarios podían llegar incluso sin el calzado adecuado. Las profesiones infantiles dicen mucho de lo que valoramos. Fíjate que cuando un niño dice, quiero ser médico, quiero ser policía, quiero ser bombero, te está expresando la admiración por el cuidado y por el rescate que te hacen o que hacen ese tipo de profesiones. Quizá está buscando representar eso, la valentía, el poder, la responsabilidad, el cuidado y el salvamento de los demás. Pero de eso seguimos platicando más adelante. Regreso ya prácticamente para despedirme. Voy a ir a la pausa comercial, pero quédate conmigo en la Plataforma Musical de México.
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2: Gracias a mi querido Freddy, que dice: Ale, chaparrita consentida, regresa con cuidado a casa, come rico, descansa un rato y nos volvemos a encontrar en la noche. Que así sea. 106.1.

0: Hoy lo pago caro. Es Juan Carlos el Conde, en la plataforma musical de México. Ya casi me voy, chamacos, ¿eh? Ya casi llega Checo Lalde.
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2: 248.

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0: Llegó el momento de irme. Oigan, quizá una de las cosas más bonitas de la infancia es que todavía sabemos reconocer a un héroe sin preguntarnos cuánto gana, qué títulos tiene o qué tan famoso es. Un niño solamente observa de alguien cuando ayuda, cuando es capaz de enfrentarse a los riesgos y estar para los demás. Y por eso este Día del Bombero no solamente celebramos a quienes enfrentan incendios, celebramos una idea mucho más grande, la de una persona que decide utilizar su conocimiento, su fuerza, su preparación para ayudar a alguien más. Ya tal vez tuvimos alguna vez un superhéroe de carne y hueso cuando éramos pequeños, quizá un bombero, un médico, un profesor, un policía, o simplemente a mamá y papá los veíamos como eso, como nuestros héroes. Pero al final del día hay que agradecer precisamente a esa gente que pone diariamente un granito de arena, a esa gente que hace el cambio. Mi nombre es Alejandra Ortega, te vas a quedar con la magia, carisma y simpatía de mi querido Checo Olalde. A las 6 de la tarde llega la bellísima Ana Pao. Yo te acompaño nuevamente en punto de las 9 de la noche. Que tengas buena tarde, feliz fin de semana, come rico y buen provecho. Amor, besos y brillitos. Bye bye.
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Ya son las 3 de la tarde con 7 minutos. Llega la música de Montes de Durango. Se llama Te Quise Olvidar. Súbela a tu radio. Buenas, buenas.

0: ¡Buenas, buenas! ¿Qué onda? ¿Qué rollo? ¿Qué show? ¿Qué tranza? ¡Hello! ¿Cómo estamos, familia? Oigan, bienvenidos, ¿eh? Bienvenidas. Pásele a lo barrido. Este es Cristal 106.1. ¡Oigan! Yo soy Checo Lalde, me quedo contigo en los micrófonos hasta las 6 de la tarde, así que ya lo sabes, conéctate, manifiéstate, 771-718-4080. Mira, por acá ya anda mi queridísima Lupita González. Dice, hola Checo, te escuchamos acá en Héroes de Tecámac. Un saludo para mi nieto Uriel y mi hija Lidia, que tengan una muy excelente tarde. Saludos también para el buen Moy, que ya anda saludando, el buen Freddy. Dice, ¿qué onda, qué rollo, qué show, mi buen Checo? Bienvenido al cierre de tu jornada de trabajo. Vamos a darle con Toño y Moño, mi buen Freddy. A cerrar, pues sí, esta semana laboral con Toño y Moño. Sin miedo al éxito, muchachos. Por acá anda mis amigos de Camisería RFM, el buen Rigo. Y saludos, Checo, saludos, mi buen Rigo. Y saludos también para toda la bonita familia que por ahí ya nos andan saludando y sintonizando. Y oigan, criaturillas del Señor, llega el momento de presentarte, ¿eh?
1: Esta es la pregunta del día.
0: Ándale, la pregunta del día. Oigan, ¿qué es lo más raro o gracioso que te ha pasado mientras ibas en el transporte público o ibas manejando? Va de nuevo, ¿qué es lo más raro o gracioso que te ha pasado mientras ibas en el transporte público o manejando? Y bueno, ya que tenemos la pregunta del día, yo sé que algunos me van a decir, oye Checo, y él síguela cantando, ¿dónde va a quedar? Ah, pues ahí viene eso.
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0: Pues como estamos hablando de transporte público, andamos hablando de cuando vamos en carretera. Cántanos una canción que no puede faltar en el transporte público o cuando vas manejando. Cántanos un pedacito, ya sabes, con nosotros con gusto te complacemos. Son las 3 de la tarde ya con 13 minutos.
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2: Las 3 de la tarde, ya con 16 minutos. Llega la música de Los Ángeles Azules, Enanitos Verdes y Lucra. Se llama Lamento Boliviano.

Esa es la música de Raúl Hernández Jr. Se llama De la Tierra al Cielo y es música nueva, música fresca.

0: Las 3 de la tarde ya con 25 minutos, criaturillas del señor. Buenas, buenas. Oigan, pues nosotros seguimos por acá platicando con ustedes en esta gran y poderosa tarde de sábado, fin de semana. ¿De qué es lo más raro o gracioso que te ha pasado mientras ibas en el transporte público? Ay, ay, ay. Mira, por acá el buen Papushis dice, Checo, oye, sobre la carretera de Emiliano Zapata hacia Ciudad Sahagún, hay unas torres eléctricas. Iba yo en esa carretera cuando, ¿qué crees? Se me atravesó un perrote como si fuera un xolescuincle o qué sé yo, pero era demasiado grande. Esto fue a medianoche, que yo decía, podría ser un nahual. Imagínense, o sea, de lo grande que era y toda la cosa. Por acá Jorge León dice, Checo, oye, pues de lo más raro que me pasó fue de a bordo, bueno, a bordo una pasajera ahí de Nopancalco al mercado de la Fayuca. Y cuando llegamos a su destino, yo pensé que se había quedado dormida y no, o sea, le dio una convulsión, iba inconsciente. Fue muy feo eso, se acercaron unas personas a auxiliarnos, le llamaron a la ambulancia, la llevó, pero fueron momentos muy, muy, muy críticos. Pero gracias a Dios, pues sí, llegó la ambulancia, se la llevó y siento que eso es de lo más raro tal vez que me ha pasado. ¡Ay, mi buen Jorge! Oye, y es que luego también, pues una vez como taxista yo creo que dices, ¿y si va dormida? ¿Y si le hablo, verdad? O no sé, a lo mejor pues uno dice, bueno, ya viene cansada, o era muy temprano, no sé. O sea, uno busca cualquier cosa, pero jamás pues piensas que va a ser algo más complicado, ¿verdad? Así que, mi buen Jorge, te mandamos un gran abrazo, criatura del señor. Muchísimas gracias por estar en sintonía. Dice por acá mi buen tío Mario Veterinario. Yo, Checo, ponte la canción del pipiripao, que na na na na na na, pipiripao. Pues cántanos un pedacito, Mario Veterinario. Ay, no, de veras contigo, ¿eh? Eres cosa bárbara. Mi buen Javito, ¿qué es lo más raro que te ha tocado ver en el transporte público? A ver.
1: Lo más chistoso que me tocó ver fue cuando al chofer se le juntó el ganado.
0: ¡Madre de Dios! ¡Santa cachucha del señor! ¿Ya ven? ¿Ya ven? Por eso tengan mucho cuidado, muchachos. 3 de la tarde, 28 minutos, sábado de...
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0: ¡Eh! ¡Eh! ¡Dale! Y mira, ya que andamos con Javito, Javito nos anda cantando una canción que no puede faltar por nada del mundo mundial en el transporte público. Así que, Javito, ¿cuál es esa canción? ¡Échale!
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0: ¡No, la canción!
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0: ¡Ay! Oye, buena canción, ¿eh? Buena canción. Fíjense nada más, esta canción la lanzaron los BBs en el año 1992. Así que, Javito, te decimos en esta tarde.
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Ya son las 3 de la tarde con 40 minutos, criaturillas del Señor. Ay, papaya de Celaya, la pregunta de esta tarde: ¿qué es lo más raro o lo más gracioso que te ha pasado mientras ibas en el transporte público o manejando? ¡Órale, pues!

0: Oigan, las 3 de la tarde ya con 44 minutos, criaturillas del Señor. Gracias a toda la gente que sigue conectando, que anda participando en la pregunta del día de hoy. ¿Qué es lo más raro o gracioso que te ha pasado mientras ibas en el transporte público o cuando ibas manejando? Mira, por acá dice Juan, hola Checo, iba rumbo a Totonilco el Grande y había una bolsa negra como las de la basura y nos faltaba como 10 metros para llegar. Se levantó la bolsa, empezó a caminar sobre la carretera frente a nosotros. Fuimos a ver, no había nada. Era diciembre, eran como a las 6:30 aproximadamente. Juan, santa cachucha del Señor. Deja tú de eso. ¡Qué miedo! Yo siento que yo así como soy de miedoso ni siquiera me hubiera acercado ni nada por el estilo, o sea, yo hubiera dejado que se fuera ido a la bolsa y todo. No sé, o sea, yo, ¿no? Digo, ya a veces pues nos gana como que la curiosidad. Pero, ay, criaturías del Señor. Eso sí es bastante raro, ¿eh? Bastante, bastante raro, criaturías del Señor. Dice por acá Iram, hola Checo, lo más penoso que me pasó en el transporte público fue que mi cabello se quedó atorado así en la combi para abrir y cerrar la puerta, imagínate. No puedes ir, Iram. Oiga, no, y luego más cuando te toque la puerta, no, no hombre, es cosa bárbara ahí. Cosa bárbara, criaturillas del Señor. Oigan, pues recuerden que también es sábado de Síguela Cantando y estamos cantando canciones que no pueden faltar cuando vas en el transporte público o esas canciones que no pueden faltar cuando vas manejando. Así que mi buen Carlitos Telles, oye, bienvenido al Síguela Cantando.
1: Hola Checo, buena tarde, mi canción es Libre de Culpa de Pequeños Musical y va así. Empezaste a hablar, después a gritar, de algo que sabía, que estaba seguro que no era verdad, pero callé, no te quise ver, aunque yo era fiel, me dejé arrastrar. Saludos, amigo.
0: Ay, no, excelente Carlitos.
1: Tarde para todos. Y al roto, al Trono de México.
0: Ándale.
1: Saluditos.
0: ¿A dónde vas a ir a ver al Trono de México? A ver, cuéntanos. Oye, esta canción, fíjate, ya poniendo la atención, sí es muy migajera, mi buen Carlitos, ¿eh? Es la música de Pequeños Musical. Se llama Libre de Culpa y te decimos...
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¡Buenas, buenas! ¿Cómo estamos las criaturillas del Señor? Muy buenas tardes en este gran y poderoso sábado, fin de semana. Oigan, arrancando la segunda hora como debe de ser, con toda la buena vibra, toda la buena actitud. Y dale, dale toda tu ternura.

0: Nacha Colalde contigo hasta en punto de las 6 de la tarde, así que ya lo sabes, Nos puedes llevar en la palma de tu mano escuchándonos a través de nuestra aplicación y página web radiocristal.mx. Solamente selecciona 106.1 Pachuca y disfrutarás de la buena música, la buena onda. Bueno, la pregunta de esta tarde: ¿qué es lo más raro o gracioso que te ha pasado mientras ibas en el transporte público o manejando? Mira, Isa dice: Checo, hace mucho iba para Chinconcuac y me dormí. ¿Y qué crees? Pues me caí, pero espérate. Creo yo, me levantaron, porque cuando abrí los ojos, me veía y veía al cobrador. O sea, imagínate. O sea, se durmió, se cayó, se levantó como si fuera sonámbula. No, hombre, ¿cuál sonámbula? Te desmayaste literalmente, criatura del Señor. Ahora, no, espérense.
1: ¿Qué?
0: Pues, ¿cómo fue el golpe? Imagínense. Ay, no, criatura del Señor, ¿eh? Para que no se anden quedando dormidos en el transporte público. Oigan, y también es sábado, sábado de Síguela Cantando. Hoy estamos cantando canciones que no pueden faltar en el transporte público, o esas canciones que no pueden faltar cuando vamos manejando. Ana, ¿cómo estamos? ¡Bienvenida!
2: Hola, Checo, muy buenas tardes. Yo creo que la canción que no debe de faltar cuando vamos en el transporte público es la de Tiene Espinas el Rosal.
0: ¡Uy!
2: De
0: buena canción,
2: 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Y dice más o menos
0: échale.
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0: ¡Ay!
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0: Era nomás, ¿eh? Oye, Anita, pues te vamos a decir...
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1: Las 4 de la tarde, ya con 5 minutos. Vámonos con el grupo Zaya. Se llama Mariposita. Oigan, recuerden, pueden conectar conmigo, ¿eh? 771-718-4080. Mientras nos ponemos a bailar, súbela a tu radio.

Las 4 de la tarde, ya con 12 minutos, criaturillas del señor. Oigan, ¿qué onda? ¿Ya comieron? ¿Ya comieron? ¿Qué comieron? Cuéntenos, platíquenos, presúmanos, antójenos. Son las 4 de la tarde, ya con 12 minutos.

0: Ya con 15 minutos. Hola, hola, ¿qué hace? Hola, ¿cómo está? Buenas tardes, Pachuca. Buenas tardes, mundo y universo. Hoy vamos a mandar saludos bien especiales a mi buen Angelito Vergara, que ya conecta con nosotros. Buenas, buenas.
1: Muy buenas tardes, mi buen Checo Lalde. Pues fíjate que lo más extraño, una vez en el taxi, iba de pasajero una señora en el asiento de atrás, lado derecho.
0: Ajá.
1: Y de momento me dice llamando y le digo, sí, dígame. Dice, no me habló, le digo, no le hablé. Y ella tampoco me habló ni nada.
0: Ah, caray.
1: Pero se escuchó una voz.
0: ¿Ora?
1: Eso fue lo medio raro.
0: ¡Madre de Dios! A lo mejor iba alguien más ahí con ustedes y no se dieron cuenta. ¡Oh, oh, oh, oh! ¡Oh, Angelito llevaba a alguien en la cajuela, dice por acá! ¡No! ¡Dejen a Angelito, oiga, no le hagan bullying, por favor, hombre! Oigan, quien ya conecta con nosotros es Airam y nos deja su canción que no puede faltar en el transporte público o para ir manejando. ¿Cuál sería esa canción, Airam? ¡Hola!
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0: ¡Ándale tú! Oigan, que me tocó preguntarle a Airam porque no le agarraba la tonadita, ¿eh? No le agarraba la tonadita hasta que me dijo cuál era y, oigan, esa canción de ley, sí. O sí, debe de sonar el teletransporte público producción, ¡claro!
3: ¿Qué?
0: Es más, ahorita váyanse descargando un efecto acá como de claxon. Lo necesito, producción. Así que, mi queridísima Airam, es momento de decirte, en esta gran y poderosa tarde de fin de semana,
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0: Las 4:17.

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Oigan, ya nos pusimos acá en modo baile, en modo activos y toda la cosa, ¿eh? Y es que mira por acá, dice: hola Checo, muy buenas tardes, soy Janet y quiero un saludo muy especial para mi sobrino Edgar. Quiero que sepa que es un excelente niño, que me encanta su carisma y que no deje de ser auténtico, que lo quiero mucho. Y saludos y excelente tarde. Mi queridísima Janet, ahí está tu saludo bien especial para el pequeño Edgar. Que tenga un excelente fin de semana. Muchísimas gracias por conectar con nosotros. Son las 4:27.

0: Las 4 de la tarde ya con 31 criaturillas del señor. Ay, ay, ay, ahora sí se pasó producción, ¿eh? Yo les dije el claxon. No, no, no, no, no, no. Ay, ay, ay, 4 con 31, muchísimas gracias a ti que sigues disfrutando de la buena música, de la buena onda a través de Radio Cristal Pachuca. Quiero saludar a Zoe, Zoe que ya se une a la fiesta en este fin de semana, ¿eh? ¡Hola, Zoe!
1: Hola, chicos, soy Zoe. La canción que no puede faltar es la de la María se fue buscando el sol en la playa.
0: Ah, a ver, cántanos un pedacito.
1: Y la María se fue buscando el sol en la playa.
0: Oye, pues vámonos con esa canción que ya nos canta Zoe. Y Zoe, nosotros te decimos...
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6: Las 4 de la tarde, 36 minutos. ¡Hola, Ilani!
7: ¡Hola, Checo! ¿Puedes mandarle un saludo a mi papito Javito? Y recuerda que estamos al 106.1, porque al 100, ¡ja, cualquiera!
6: ¡Eso! ¡Bye! ¡Bye!

0: 18 minutos, serán ya las 5 de la tarde, criaturillas del señor. Ah, qué bonito es lo bonito, ¿eh? Cerrando una semana laboral al Merito 106.1. Saludos a mi queridísima Mónica Laurel, que ya anda conectando con nosotros. Y bueno, si apenas vas conectando, hoy la pregunta es, ¿qué es lo más raro o gracioso que te ha pasado mientras ibas en el transporte público o manejando? Y bueno, ya si tú consideras, ¿verdad? Puedes dejarnos una canción que no puede faltar cuando vas manejando o cuando vas en el transporte público. ¡Mi buen torero! ¿Qué ondirris?
1: ¿Qué ondis, mi queridísimo Checo, Chequín, Checón, Sergio? Muy buenas tardecitas.
0: ¡Buenas tardes!
1: A ver, te comenta si después bolis.
0: A ver.
1: Allá por el 2007.
0: ¡Ya llueve!
1: Otro poquito, el TX se anda volviendo cigüeña.
0: ¡Ándale tú!
1: Me tuvieron que apoyar las autoridades.
0: ¿Cómo?
1: Competentes.
0: ¡Santa cachucha del señor! Mira nomás, ¿eh? ¡Ay, ay, ay! Ya, el buen Javito, el buen torero que diga. Antes no dijo, pues ya ahorita yo la armo de médico, ¿verdad? Oye, ¿y qué canción no puede faltar? ¿Qué canción no puede faltar en el transporte público, mi buen torero?
1: Y la canción que no debe faltar es la de los dinos. Chofer,
0: písele al gas. Uy, qué buena canción. Oye, torero, pues estamos listos para decirte, ¿eh?
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2: 10 minutos, serán ya las 5 de la tarde. Oigan, por acá anda mi queridísima Lucy. Dice, oye, yo la primera vez que me subí al Tusobús, pues ya te imaginarás, no sabía dónde bajarme. Me pasé hasta la última estación y pues ya no me ahorré nada, ¿verdad? Tuve que pagar taxi de regreso. Ay, no, yo por eso mejor, mira, ni me subo, luego nomás me ando perdiendo. Si voy acompañado, sí, pero solito. No. Oigan, saludos también para Rich Grande, el buen Ricardo, que nos pide la canción de Yo Quiero Chupar y con la bandera. No, espérense. Nada de vicios aquí en cabina, por favor. ¡Vámonos con los Askis! Se llama Te Digo Vete.

0: Ay, ay, ay, oigan, pues llega el momento de despedir ya nuestra primera hora, criaturillas del señor. Oigan, saludos también para el buen Chichito. No voy a hacerle de mala si se nos enoje, ¿verdad? Porque no le mandamos saludos. Para despedir hasta ahora, Angelito, ¿qué ondirris?
1: Checo, y pues nosotros participamos con la que nunca debe de faltar.
0: A ver.
1: Sobre las 5-7.
0: ¡Wow!
1: ¡Comenzamos!
0: ¡Ay!
1: Una novela, nuestra vida siempre fue. Nunca supiste mis ternuras.
0: Ahora.
1: Comprender.
0: Ahora, pero sí.

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Las 5 de la tarde ya con 2 minutos. Oigan, a los que apenas es la primera vez que participan en un Síguela Cantando, recuerden, criaturillas del Señor, que nos deben de cantar justamente un pedazo de la canción acorde al tema del día de hoy, que hoy es justamente canciones que no pueden faltar en el transporte público. ¿Y cuáles son esas canciones? Esas canciones guapachosas, esas canciones a veces hasta de reggaetón y todo el show, nombres. Cumbia, tropical, reggaetón andamos escuchando ahí en el transporte público. Va a ponernos con el ánimo a todo lo que damos, muchachones. 5 de la tarde con 2 minutos. Música nueva, música fresca de Grupo Frontera. Te voy a conquistar.

0: Las 5 de la tarde, ya con 5 minutos, familia. Oigan, hoy platicando, ay, ay, ay, en esta poderosa tarde, ¿de qué es lo más raro, gracioso que te ha pasado mientras ibas en el transporte público o manejando? Mira, mi buen Isabel. Dice Checo, en una ocasión en el transporte fuimos a un baile allá por Ixmiquilpan y de regreso nos quedamos dormidos. ¿Y a dónde crees que fuimos a dar? Hasta el meritito Estado de México. ¿Por? Ay, ay, ay, no puede ser, oigan. ¿Y cuánto les cobraron? O sea, porque a ver, tan solo de Ixmiquilpan a Pachuca, pues sí es buena lana. Ahora imagínense, hasta el Estado de México, ¿cuánto les cobraron, criaturillas del señor? Que por cierto, mi buen Isabel ya anda por acá activándose también en el Sigue la Cantando de esta tarde. Así que, Isabel, ¿qué canción nos vamos a cantar el día de hoy?
1: Buenas, buenas, Checo. Esta es mi canción. El tiempo pasó como una estrella fugaz.
0: ¡Ándale!
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0: Oye, nunca me imaginé escuchar esa canción en balada, ¿eh? Balada pop, dices tú. Hasta siento que se escuchó bien romántica. El tiempo pasó como una estrella fugaz y nuestro amor falleció sin razón. Y una canción de Big Boy que se lanzó por allá en el año 1996. Oye, sin duda esta canción tiene que sonar en el transporte público. Y más la parte donde dice: quisiera volver a amarte, volver a quererte, volver a tenerte cerca de mí. Mis ojos lloran por ti. Así que, bueno, familia, todos únanse a cantar y decir:
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Las 5 de la tarde, ya con 18 minutos, criaturillas del Señor. Oigan, recuerden que si alguna canción no sale al aire, no es porque nos caigan mal, no es porque a lo mejor no queramos complacerlos, es porque no la tenemos en programación. Va que fue. Son las 5:19.

0: Las 5 de la tarde, ya con 22 minutos, criaturillas del señor. Oigan, no sé por qué, pero siento que hoy andan bien sensibles todos, criaturillas del señor. Ay, no, no, no puede ser. ¿Qué voy a hacer con ustedes? La otra vez platicaba con una radioescucha, y me decía, oye, Checo, yo creo que te hacemos más berrinche nosotros que tu pareja. Y yo, sí, sí. Luego sí me hacen berrinche bien feo. Y yo, ¿pero por qué? ¿Por qué yo? Pero me encanta. Son las 5 de la tarde ya con 23 minutos, criaturillas del señor. Muchísimas gracias a toda la gente que sigue conectando. Y oigan, tengo unas bonitas mañanitas. Y es que hoy es cumpleaños de mi queridísima Yasmín Flores, a quien le mando un abrazote bien, pero bien gigante, deseando que se la pase increíble en compañía de toda su bonita familia que la ama y la quiere con todo el corazón. Y Yasmín, nosotros también, la familia de Radio Cristal Pachuca, te mandamos un fuerte abrazo, de esos abrazos cargados de muchas bendiciones, de mucha salud, de mucha alegría. Así que pásala súper, ultra, mega bien. Y mira, te vamos a invitar taquito de barbacoa. Te vamos a invitar mordidita de pastel. ¿Y qué te invitamos? ¿Qué más le invitamos, producción? Pues es su cumpleaños. Ándale, invita un juguito, un juguito, por favor. ¡Eso! Pásala muy bien, Yasmín. Y mira, hablé que andamos por acá con Yasmín. Anda su hija cantándonos una canción el día de hoy. ¡Hola!
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2: Las 5 de la tarde ya con 28 minutos. Vámonos con música de los dos de Tamaulipas. Se llama Ayúdame. Recuerden que las canciones que hoy están sonando son canciones acá tropical, cumbia, un poquito de reggaetón, que son aquellas canciones que, mira, luego van acá en el transporte público o cuando vamos ahí manejando. Y de hecho falta que salga, por ejemplo, Amor sin Primavera. Uy, qué buena canción. Falta el grupo Aroma y muchos otros artistas más. Son las 5 con 29.

0: Yuka. Buenas tardes, mundo y universo. Buenas también a la gente que nos sintoniza en Zempoala, en Mineral de la Reforma, en Pachuquilla, en San Pedro Huaquilpan, en el Estado de México. ¿Dónde más nos andan sintonizando? Ahí digan presente, ¿desde dónde me andan sintonizando? A ver, cuéntenme, platíquenmelo todo. Ya saben que yo soy bien chismosillo y quiero saberlo todo siempre. Bueno, por aquí anda mi queridísima María. Dice Checo, de lo más raro y gracioso que me ha pasado mientras voy en el transporte público. Pues para empezar, cuando voy de pie y ya no cabemos y el chofer dice, ¡recórranse! Y tú, pero pérese, ya no cabemos.
1: ¿Qué?
0: Ah, mira, la gente de Acayuca, la de Tizayuca, Villa de Tezontepec también. Oigan, San Agustín Tlaxiaca, que andan de fiesta, ¿verdad? Según yo, andan de fiesta. Ajá, sí, claro. No, yo les digo que andan todo. Dice por acá, te escuchamos, Checo, en San Pedro Tlaquilpan, el buen Sotero Juárez. Muchas gracias, oigan. Saludos a toda la gente de San Pedro Tlaquilpan. Que tengan un excelente día. Por acá anda mi queridísima Marianita Velázquez. Marianita está llorando, dicen que por su marido. Mi Marianukis, bendecida tarde, excelente fin de semana. Saludos para tu mami hermosa. Y bueno, antes de continuar, tengo unas mañanitas en esta tarde. Ya por acá andan conectando con nosotros. Dice, buenas tardes. ¿Podrán mandar una felicitación a mi hijo Iker Mateo, que hoy está cumpliendo 5 años, de parte de su papá, de parte de su mami, de parte de su abuelita? Iker Mateo, feliz cumpleaños a ti. Te desea Checolín. Campeón, te mandamos un gran abrazo. Deseamos de todo corazón que le estés pasando de maravilla. Que esté siendo un cumpleaños muy, muy bendecido, muy alegre y lleno de mucho pastel. Nos guardas una rebanada, ¿eh? Y mira, nosotros te vamos a mandar en esta tarde tu taquito de barbacoa. Y te vamos a mandar también mordidita de pastel. Sí, claro, aquí también tenemos pastel. De hecho, es una rebanada de chocolate con fresas arriba. Ah. Y que no, Mateo, feliz cumpleaños. Oigan, también nos anda por acá saludando mi buen Rodolfo desde Calpulalpan, Tlaxcala. Oye, saludo a toda la gente de Tlaxcala. Aunque no lo crean, Tlaxcala sí existe. Por acá Mariloli dice, Checo, te escuchamos en San Pedro de las Salinas, Tutitlán, Estado de México. ¡Wow! Oigan, que Mari Loli, de hecho, anda conectando con nosotros para activar el Síguela Cantando. ¿Con cuál canción, Mari Loli? ¡Venga de ahí!
2: Hola, Choco. Yo quiero bailar, muchacho, la guaracha sabrosona. Con una linda muchacha que sepa bailar guaracha.
0: ¡Bien!
2: Nada más ese cachito me acuerdo, Checo.
0: Con ese está más que bien, mi queridísima Mari Loli. Lo hiciste muy bien, de hecho, ¿eh? Cantamos muy bien. ¿A poco no, producción?
1: ¡Sí!
0: Eso, así que Mari Loli, llega el momento de decirte,
3: ¡síguela cantando!

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0: Oigan, 7 minutos nos separan ya de las 6 de la tarde y no sé en qué momento pasó tan rápido el tiempo. Se los juro que yo iba, mira, acomodando mis mensajes y ahorita me dice producción, ya solamente tenemos 1 minuto para despedirnos y se me quedan un buen de mensajes, perdónenme por favor. Pero mira, le mandamos saludos bien especiales al buen Sammy que por acá anduvo conectando con nosotros y nos contaba que pues una de las cosas más raras que le pasó en el transporte fue cuando le pagaron pues unas personas que andaban medias tomadillas, ¿verdad? Hasta el doble le andaban pagando, imagínense ustedes. Saludos también para la terminación 0833. Para mi buen Francisco. Francisco, voy a guardar tu mensaje y el lunes lo voy a leer porque está bien interesante la anécdota que nos compartiste el día de hoy. Saludos también para Janet Granados, que nos pidió una canción de Cuisillos, la de Perdóname. Perdóname. Saludos también para Yasmín, nuestra cumpleañera, mi buen angelito, ¿qué pancho?
1: Checo, es que no te da tiempo de leer los mensajes o escucharlos porque te vas antes de las 6, Checo.
0: No.
1: Ay, de veras contigo.
0: No, pues es que si me voy después, le voy a entregar tarde a Pau. Ay, ya va llegando Pau, de hecho, miren, ya viene Pau con todo el flow y con todo el power como debe de ser. Ya Pau está más que lista para acompañarlos desde las 6 de la tarde y hasta las 9 de la noche. Bueno, se va a tomar un recreo de 7 a 8. Ahí es cuando Pau nos invita a los taquitos. No, es que el Pau viene con la garnacha y todo para invitarnos, para sonsacarnos. Y después llega Alejandra con los cafecitos y con el pan. Ni modo de decirle que no, ¿verdad? Soy Checo Lalde.

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7: Hola, buenas tardes, son las 6.